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0: Son las 7. 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

0: Muchas gracias.
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1: Son las 9.
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Bueno, dicho, muy buenos días. Madre mía, no tengo voz. Pues no sé si voy a poder hacer programa. Yo creo que sí. Vamos a intentarlo. Bueno, tenemos un montón de gente ya por ahí saludando. Hoy vamos a hacer unas pequeñas menciones porque me apetece. Hace un montón de tiempo que nos escribe Iván desde Bañeres. Muy buenos días. Desde Bañeres, Mariola. Tío José Antonio desde Murcia, que también está por ahí. Muy buenos días al tío Almela desde Sueca. Madre mía, qué máquina. Izquierdo desde Burjasot, que también muy buenos días. Y todos los que os vayáis incorporando a lo largo de esta mañana. Hasta las 12 del mediodía, un servidor como Eddie Lop, como el tío Edu Gómez o como DJ Veneno. Me da lo mismo me da. Tenemos un montón de música preparada, hoy venimos con un poco de ganas. Así es que vamos a ver qué sale.

Bueno, ya sabes. Así es que si tú quieres, comenzamos el viaje por el mundo musical de la mano de un servidor. Como he dicho antes, bienvenidos, muy buenos días.

Levantamos el vuelo, empezamos a subir hacia arriba. Si quieres, súbete, ahora es el momento. Empezamos con este Starving. Lole, muy buenos días. Juanqui también, Raúl desde Catarroja. Bienvenidos.

Como siempre, empezamos desde abajo y poquito a poco iremos subiendo, iremos cogiendo la velocidad de crucero. Así es que los amantes de lo más trascendental, lo más sentimental, estáis de enhorabuena, porque al principio del programa siempre es un poquito así, más profundo. Yadira, muy buenos días, bienvenida.

Ya sabes que el día 13 tenemos esa fiesta privada que solamente la estamos anunciando muy poquito porque no queremos que se nos vaya de las manos. Es en Django, en una pista aparte de lo que es el Django Aldaya. Una pista privada que han inaugurado hace bien poquito. Para poca gente, o sea que solo entraremos por lista. Cuidado. Cuando estoy aquí yo en privado, o sea, en directo, mejor dicho, me tenéis que mandar vuestro nombre y apellido por privado para poneros en la lista si vais a venir. El día 13 desde las 11 de la noche y hasta las 4 de la mañana. La entrada solo será desde las 11 hasta las 12 y media. A partir de ahí ya cerramos. Luego los demás podemos salir y entrar, hacer lo que queramos, pero es un B2B entre Eddie Love, Juanjo Santos y David López. O sea, va a ser muy divertido porque va a ser un tú a tú entre de 2-3 discos cada uno toda la noche. O sea, que es algo muy chulo. Pero va a ser privado, por el aforo de la gente, por el aforo de la sala. Así es que si quieres venir, la única manera de poder conseguir la entrada es con lista. Isa, que también se incorpora, buenos días. Román, que también está por ahí. Luis, desde Benaguacil. El tío Juan Llorén, que está con el Almela. Emilio, desde Torrent.

Sí, es un poco lioso, ¿vale? Los nombres me los mandéis por aquí o por privado si tenéis mi número personal o alguno de los que va al evento. Yo tengo que daros el ok, como que está anotado, entonces ya estáis dentro de la lista, ya está todo claro. O sea, me lo mandáis por aquí durante el programa, sí que puedo anotaros. O sea, que los que me mandéis el nombre por aquí, una vez que yo lo tengáis escrito en la lista, ya daros por tranquilos, ya no tenéis que escribir por ningún lado más. Isa dice, ¿me vuelves a saludar por antena? De momento. No lo haremos siempre, pero lo haremos. Remises chulos que se encuentra uno por el camino y a veces, pues oye, pues vale la pena ponerlo. Vamos a verlo.

Clasicazo con una contundencia que la flipas, el Rhythm in the Dance de los Snap, ¿verdad? ¿Te has quedado loco como yo? Bueno, igual se cura. ¿Quién sabe?

La elegancia musical a veces está reñida con la caña, ¿verdad? Solamente hay que dejarse llevar y entenderla un poquito. Solamente decir, atrápame, ¿no? Es como cuando das un abrazo, solo te tienes que dejar, ¿eh? Está el típico que saca pecho y dice, espera, no me toques mucho. Y está la otra persona que tira los hombros hacia adelante y te arropa, ¿verdad? Pues con la música pasa igual, o la coges o la dejas.

Nos viene como anillo al dedo el título de la canción. Se llama Ascendiendo. Ascending. Vamos a ver si es verdad.

Qué bonita, ¿no? Ascendiendo. Pues este es el tío Tono, Goyo, que también está por ahí. Gracias, chaval. Juan desde Finlandia. Alguno más que me dejo por ahí sin saludar, Alberto.

Algo más cañero, ¿verdad? Algo más profundo. Se llama The Night Is Never Gone. La noche me confunde, cuidadito. Madre mía. Marga, bienvenida.

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Bueno, pues si has sobrevivido al programa, ya estamos llegando al 50% del mismo. Y si acabas de llegar, pues bienvenido, bienvenida, pasa usted, súbete, sube. Ya lo sabes, el día 13 tenemos esa fiesta privada, te tienes que apuntar por privado, me mandas un WhatsApp a mí con tu nombre y apellido en Django Aldaya, en la pista privada, solo acceso por lista. Desde las 11, bueno, luego en la puerta se podrá pagar, pero igual vale un dinero, no lo sé, ¿eh? Porque como les he dicho que era privada, si luego va allí y os cobran una barbaridad, yo no tengo la culpa. Bueno, se puede negar la entrada porque tampoco es un cumpleaños, es una fiesta. Pero avisaos estáis. A partir de las 11 abrimos puerta, a las 12 y media cerramos la lista y luego lo que pase hasta las 4, pues ya no lo sabemos. Por cierto, ya puedes conseguir tu entrada anticipada también para el día 27 en Calablava, en la Pobla de Farnals, en la piscina de Calablava. Sesión, sube que te llevo. Más información insofacto. Be My Sight, así se llama esto.

Remises para Vintage Culture y Volcoder, desde Morning Coffee. Bueno, si no tomamos el café así por la mañana, ¿cómo podemos ir por la tarde, no?

A mitad camino, entre de una vacilada, no sé, algo de reggae, y por ahí, no sé, una chispa así un poco extraña, ¿no? Ahí está, Morning Coffee, ese café de por las mañanas, que si algunos no nos los tomamos, bueno, no somos personas.

Se llama Crips. Ahí tenemos a Javi del Grau, Juan Carlos desde Manresa y Alfredo desde el barrio del Cristo. Bienvenidos.

Vamos a aprender a contar, ya era hora. Se llama Abraza. A ver qué abrazamos, venga. A ver que nos lo diga ella.

¿Seguro que esto es real? ¿O podría ser un momento? ¿Un momento de tu vida? ¿O un momento de la simulación? Esa es la pregunta.

Demasiado profundo para algunos, ¿verdad? O demasiado serio para otros. Sobre todo para los que están acostumbrados a la velocidad sin control, ¿verdad? Bueno, pues cierra los ojos y disfrútalo. Si puedes. Si estás conduciendo, no, ¿eh? Solamente imagínatelo.

llama el control, Human Control era el otro. Este es el faro. A veces necesitamos todos un faro de referencia para saber por dónde vamos, ¿verdad? Casi siempre tienen la luz fundida, pero ahí está. ¿Quién es tu faro? ¿Qué es tu faro? A veces lo has pensado. Ahí tenemos al tío José Javi, Javi Cano, bienvenido.

Qué bonito es el faro, ¿verdad? Sobre todo cuando tiene luz. Ahora igual llegas y luego resulta que es peor. Recuerda que estás en el Sube que te llevo hasta las 12 del mediodía con un servidor, con Edu Gómez, como Eddie Love. Aquí solo manda la música. Estas dos horas del día son para la música. Por supuesto, nuestra música. No la que digas tú.

Esta ya la pusimos la semana pasada, creo, y se llama Repique. Tenía algo que a mí me gustaba. Tiene esa chispita vacilona que creo recordar que nos gusta más de uno.

Se llama Nebula. Cuidado a los amantes de los graves de calidad. No aquellos de... No, los de calidad. Si tienes un buen equipo, te aconsejo que le des un par de puntitos durante esta canción. Luego ya si eso lo bajas.

Bueno, pues si no has bajado el volumen, todavía no lo bajes. Se llama Everybody. Wants to be a DJ.

Se llama The Other Side, la otra cara. La que no debes de poner nunca. Aunque te hayan enseñado que tienes que ponerla. Tú, hazme caso, no la pongas. Sobre todo si llevas gafas. Que te van a dejar las patillas marcadas en la cara en los dos lados. Tú no pongas la otra mejilla, tú hazte el tonto. Como decía aquel, hazte el muerto. Saldrás ganando. La de Other Side te lleva.

No, Juanma, no, esa no vale. La cara que le pones a tu suegra no es la otra cara. Es otra cara. Son matices diferentes. Qué poco nos queda de programa, más o menos 15 minutitos, arriba o abajo. Qué bien nos pasamos, ¿verdad? Si es que no venía, pero es que tengo que venir. Ay, si es que no puedo, es como una droga.

Y luego lo más bonito que te puede pasar es que estás días sin venir, con ninguna ganas de venir, y luego vienes y estáis todos ahí, no falta ninguno. Es que es increíble, es que esto a mí, a quien se lo cuente no se lo cree.

Hombre, el tío lo pala, que también está ahí, aunque no escribáis. Si yo, si lo que. La jugada es esa, que no hace falta. Si los que escribís para dar los buenos días es súper chulo. Pero yo sé que hay un montón de gente que no puede o no quiere, pero está ahí detrás.

Se llama Tic Tic Tic, pero podría ser haberse llamado Ton Ton Ton. ¿No? ¿Verdad? Ton Ton Ton hay un montón. Tic Tic Tic hay menos. Pero bueno, lo que hay. La vida es lo que tiene. Ton Tons hay un montón.

Ay, qué bonito lo que me ha dicho el Goyo, madre mía. Dice, te puede gustar más o menos el programa, pero das vida a la música. Hostia, son palabras mayores, ¿eh? Se llama 808 US.

Bueno, pues hasta aquí llegó el momento del programa. Madre mía, nos vamos con este Afterglow. Pedazo de tema. Mañana haremos una selección musical, intentaremos sacar sesión, ¿eh? Vamos a ver si hacemos sesión los viernes para poderla subir a SoundCloud. Esto lo subiremos a iVoox dentro de un ratito para que lo podáis escuchar luego si queréis o gustáis. Ya sabes que esta noche a las 12 también lo puedes volver a escuchar en diferido. Y ya sabes, como siempre, qué decir. Un fuerte abrazo a todos y a todas y un beso muy grande a todos y a todas también. Pasar bien lo que queda de jueves, disfrutar de lo que nos queda de vida. Que nunca sabemos hasta dónde vamos a llegar, así que no te lo pienses. No dejes para mañana lo que puedes hacer hoy. Y disfruta. Hasta luego, amigos. Un saludo de Edu Gómez, desde Spectra FM. Siempre la música y el buen rollo. Hasta luego.

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0: Hola, hola, ¿qué tal? ¿Cómo estáis, calamares? Queridas, queridos oyentes de Spectra FM, muy buenos días, ¿eh? Bienvenidas, bienvenidos a los mediodías, la continuación. Sí, sí, continuidad del Sube que te llevo, de las mañanas de Spectra, desde las 8 con La Española, Edu Gómez a las 10 con Sube que te llevo. Y luego ya llega el bajón, ya llega Ballester y ya la liamos del todo, ¿no? Sí, más que nada porque hoy he venido aquí a la radio como más desmelenado que de costumbre. Sí, sí, sí, me he venido muy arriba por una cosa que ha pasado. Sí, sí, además nada más llegar a la radio y bueno, igual, ¿son buenas noticias? Sí, son muy buenas noticias. Igual las comparto con vosotras, con vosotros que no. Así que tampoco me apretéis, ¿eh? Estéis ahí todos, todas estas dos horitas ahí, venga, dale, dale, a ver si Ballester suelta prenda. Ahora mismo no me apetece contároslo, pero igual, ya sabéis que yo me enciendo rápido, ¿sabes? Y me vengo muy arriba y lo suelto todo, pero bueno. ¿Qué programón se ha marcado aquí el tío Edu? Venga, fuerte aplauso para él. Sí. Fuerte aplauso. Sí, soy un pelota, ya lo sé, pero además lo soy con todos. Pero con Edu más, por lo que sea. Pero no, lo digo en serio y de corazón. ¡Qué currazo de programas tenemos, por favor! Pero no solo estos, los que vienen cuando yo ya termino, ¿eh? Bueno, ya cuando termino yo a las 2, todo lo que llega a partir de las 2... con Soriano, Tena y el resto de la pandilla, ¿eh? Para los parroquianos que estáis ahí, oyentes de Spectra, todo el santo día escuchándonos. Yo no sé cómo me aguantáis en esta franja horaria y cómo aguantáis al resto de compañeros, pero... que nada, es recíproco, o sea, nos aguantáis a nosotros, pero nosotros también nos tenemos que aguantar. Vuestras neuras, que también tenéis alguna, ¿eh? 682-20-70-21. Cualquier cosa que te esté perjudicando ahora mismo la vida, que te inquiete, te perturbe, te atormente, tú también compártela conmigo. Cuéntame al oído, susúrramelo, ¿eh? Como si fuera ASMR de este, ¿eh? Me lo cuentas.
1: Oye, José Vicente, que es que mira, me ocurre esto.
0: Tú cuéntame. Si me lo pones por escrito, mejor, porque habrá dificultad. Además, me estoy quedando sordo, así que voy a tener dificultad de escuchar cómo me empieces a mandar audios. En plan ASMR, no los voy a poder escuchar bien. No te digo yo que no me voy a enterar de nada, porque me estoy quedando sonotone. Oye, sonotones, calamares, ¿cómo estáis? 682-20-70-21. Os tengo que recordar el número de WhatsApp que me dice por aquí. Recuérdalo, porque hay mucho oyente nuevo escuchando a través de otros diales o a través de cosas, de aplicaciones, de SpectraFM.es, la aplicación Spectra FM, los diales de Valencia, 100.7 y 104.7, el de Castellón, 107.2. Tú, Ballester, recuerda el número de WhatsApp, que estamos ahí con oyentes nuevos que están muy pendientes de las cosas que hacemos, además de la competencia. Tenemos oyentes nuevos escuchándonos por primera vez estos últimos meses, para que sepan que pueden participar con y del programa y contarnos lo que quieran, pedirnos canciones, saludar, lo que les apetezca. En el 682-20-70-21, 682-20-70-21, 682-20-70-21. A mí me hace especial ilusión que nos escribas por primera vez, o sea, que no estés aquí registrado en la agenda de contactos VIP de la radio. Así que, oye, anímate, si es la primera vez que nos escribes, venga, nos portaremos bien contigo y no te haremos pasar ningún tipo de vergüenza, ni apuro, ni nada parecido. Así que... dice que no. 682-20-70-21. Estoy muy loco, pero muy loco. Estoy muy loco. 682-20-70-21.

Oye, que sí, que se, es que se ha marcado un programa que, es que a mí me gusta mucho la electrónica también, claro. Bueno, es obvio, ¿no? Nos ponemos muchísimos temas de electrónica también, de hace años, incluso alguno de actualidad, estos que nosotros tenemos aquí guardaditos y de vez en cuando sacamos algún que otro vinilo de los nuevos, ¿eh? De los nuevos, ¿eh? Algún maxi que hemos adquirido, ¿eh? De importación, ¿eh? Qué bonito queda esto de haber comprado algo de importación. Y os lo pinchamos, lo compartimos con vosotras, con vosotros. Y oye, que funciona muy bien. Y a nosotros que nos gusta mucho la electrónica. Sobra decirlo, pues el programa de Edu nos gusta mucho, nos apasiona, ¿verdad? Bueno, el de Edu y el de otros compañeros a los que les ha dado muy fuerte, con la electrónica y el tecno actual, el melodic techno y demás. Pero es verdad que el programa de hoy, por ejemplo, hay días que, como supongo que pasa conmigo, ¿no? Hay días que estás escuchando a Edu y dices... no por Edu, porque, jolín, es que hay semanas que tampoco sale un tema que merezca la pena, ¿no? Que dices, ese maxi, hay que ponerlo, venga, para quedar bien con el artista y o con quien sea, porque dices, venga, vamos a probar a ver si funciona. Pero es cierto, se lo está currando mucho, lleva ya muchos años con esto de la electrónica actual y hace que los demás pues nos pongamos las pilas con todo este género y toda esta música electrónica y para la pista de baile de la actualidad más reciente y novedades que ni siquiera han sonado todavía en tu pista de baile de electrónica favorita, ¿no? Pero que sonarán, ¿por qué? Porque los pone el tío Eddie Lop, claro, como Eddie Lop, Edu Gómez, en Sube que te llevo todas las mañanas entre las 10 y las 12 y esto os aseguro que no es peloteo, que es simplemente emoción, pasión, por este género de música. Así que os invito, si por lo que sea no escucháis habitualmente a Edu todo el programa entero y demás, os invito a que lo escuchéis de lunes a viernes, de 10 a 12, y si no, a través de las redes sociales, Sube que te llevo, buscad Sube que te llevo, que están en todas partes, colgan todos los programas, en SoundCloud y demás. Y ahí están los programas de Edu. Bueno, Edu Gómez como Eddie Lop, Sube que te llevo. Nosotros ahora seguimos con el buen rollo, con la buena música. Hasta las 2 en punto de la tarde, como hacemos cada día, de lunes a viernes, entre las 12 y las 2. Como invitaba... Os invitaba Edu Gómez en la despedida del Sube que te llevo hoy, pues más música y buen rollo. El buen rollo lo ponéis vosotros también, ¿eh? Venga, 682-20-70-21, 682-20-70-21. Yo me encargo del resto, de todo lo demás. Venga.

se cumplen hoy años. Tal día como hoy se publicaba, veía la luz, se editaba Born in the USA en el año 1984. El 4 de junio del año 84 salía al mercado Born in the USA de Bruce Springsteen, el boss, el más grande, el más grande. Una obra que, sin ser la mejor del boss, se ha impuesto como uno de los álbumes esenciales, fundamentales de la historia del rock. Tal día como hoy, 4 de junio, pero de 1984, se publicaba Born in the USA del Boss. Estamos, yo creo que muy probablemente, el que fuese el último gran disco del Boss, de Bruce Springsteen. Este del año 84. Porque desde ese momento reconozcamos que nada volvería a ser igual, ¿eh? Ya el resto de discos igual, más comerciales, mucho más comerciales. Este ya lo era, ¿eh? Por eso os comento que igual tampoco es el mejor disco del Boss, pero ya marca un antes y un después en su carrera también, pero luego llegan los discos más comerciales del Boss, pero sí, nos quedamos con este disco. Bruce Springsteen, Born in the USA, que hoy cumple años 1984, haz cuentas, ¿eh? Que siempre me toca a mí. ¿Será posible que tenga que hacer cuentas? 38 años. 38 años, cuidado, 38 años. Cumple Born in the USA del Boss. Fue todo un éxito, ¿eh? La canción que da título al álbum. Hemos escuchado además una de las versiones maxi inédita. Igual no la habías escuchado nunca. Pero obra en nuestro poder. Y hoy me apetecía a mí, que soy muy del Boss, compartirla contigo. Para disgusto de su autor, ¿eh? Radiada incansablemente en todo el mundo, ¿eh? No es una canción que le guste mucho a Bruce Springsteen, ¿eh? Fue usada como emblema para la derecha estadounidense y ahí ya, pues hubo lío. Pero bueno, al margen de esto, es que en su momento, en las radios estadounidenses, en las radios norteamericanas, y en el Billboard Hot 100 y todo aquello, solo se ponía Born in the USA. Ya sabes cómo son los americanos, claro. Haciendo ahí emblema de la canción y tal. Nacido en los Estados Unidos, Born in the USA. Se vinieron muy arriba y estuvieron durante años poniendo la canción hasta la saciedad. Lo que provocó que el propio autor acabase hasta las narices de la puñetera cancioncita. Pero bueno, hoy nos apetecía mucho, muchísimo compartirla con vosotras, con vosotros. Bienvenidas, bienvenidos a este tiempo de radio musical en directo en Spectra FM, cuando son las 12 y 20 minutos ya del mediodía. En este arranque todavía de esta franja horaria, 12 y 20, ¿eh? 12 del mediodía y 20 minutos del por fin. ¿Qué pensabas, que se me iba a escapar esto? Por fin es jueves. You spin me round like a record. Muerto o vivo, vivo o muerto, dead or alive. You spin me round like a record, con la producción de Stock Aitken y Waterman. Buenas tardes.

0: 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Valencia capital, 100.7, y alrededor de Valencia en la 104.7, exactamente. Mira que es sencillo, porque Valencia capital, 100.7, y alrededor de Valencia, 104.7.
1: Claro, claro.
0: Justo cuatro más para allá. 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Digo yo que si estás por ahí en ruta y llevas DAB en el coche, pues no sé, escúchanos en DAB también, claro. En FM, en DAB, en TDT, por supuesto en SpectraFM.es, faltaría más, en la aplicación Spectra FM, tanto online a través de www.spectrafm.es, SpectraFM.es, como a través de la aplicación de Spectra, que puedes descargarte desde Google Play para Android o desde la App Store para iOS, claro. Por el amor de iOS, por el amor de iOS, alma de cántaro, todavía no te has descargado la aplicación de Spectra, venga, va, ya tardas, ya tardas. Dead or Alive, con Stock Aiken y Waterman en la producción, los Muerto o Vivo, Dead or Alive, You Spin Me Round Like a Record, de 1984. Esto también es muy ochentero, muy de aquellas sesiones de tarde, menos en Buddy, menos en la discoteca Buddy, que se ponían otras cosas, se ponían otras cosas y también la gente se ponía de otra manera, ¿vale? Entonces, en las sesiones de tarde, de según qué discotecas, sobre todo, ya te digo yo, en Distrito, ya veis, en Distrito. En Distrito, en Vanessa, en la discoteca Arena, no sé si como Pachao o como en Arena, pero sonaba esta canción, ya te digo yo que sí.

0: Yo recuerdo de muy crío, porque este tema es del 80-81, más o menos. O sea, de principios de los 80. Yo recuerdo de muy crío, igual en el 86-87, con 14-15 años, haber bailado en la discoteca, ya no sé si como Arena, pero bueno, la discoteca Pachá, la discoteca Arena Auditorium de Valencia. Esta canción, ¿eh? Bueno, e incluso te digo más, en sesiones de tarde, cuando ibas a ligar con, claro, nosotros, cuando eres de clase media, en un barrio modesto, como el que era en su momento el barrio de Campanar, Benicalap, porque ahora ya son la creme de la creme, O sea, no te quieras comprar un piso ahora en Campanar, sobre todo al lado de Mestalla, yo que vivo justo al lado del nuevo Mestalla, impensable ahora, o sea, estoy por vender mi piso, ¿sabes? Pero me da para irme a vivir, ¿sabes? El resto de mi vida fuera de no sé, una isla, ¿sabes? Oh, macho, cómo se han puesto los precios por aquí. Lo digo por amiguetes que quieren comprarse un piso o alquilar algo por aquí. Es imposible, ¿eh? Menos mal que no viene el Papa. Solo falta que pasara el Papa por la avenida Pío XII, ¿Sabes? Ahí, alquilando balcones, no estaría de más, ¿eh? Yo lo hubiéramos organizado bien, y para lo del Corpus, ya que son 700 años y que está el Papa León XIV por aquí, pues que visitase Valencia, ¿no? Y oye, y Femneco, sí, tots y totes, ¿eh? Claro, ya alquilando balcones y tal, tú no sabes la que hay en... Yo que conozco personalmente gente en Barcelona que va a hacer el agosto, no, los próximos agostos, con el alquiler de balcones, por allá por donde pasan las calles, por donde pasan, aunque no se vea nada, un balcón que se vea la matrícula del papamóvil, con eso ya pagar un pastizal, pues así están las cosas. ¿Todo esto a qué venía? Ah, vale. Yo que soy de un barrio modesto y tal, el barrio de Campanar era un barrio modesto en su día, un barrio de gente de clase obrera, tal, todo esto, sí, está más trillado todo esto, que no es así, ¿no es cierto ya? Esto ya es clase media alta ya, ¿eh? Pero bueno, ¿a qué íbamos a distrito? Claro, tú te preguntarás, vale, porque claro, o Jardines, imagínate Jardines del Real, la discoteca Jardines, la discoteca Distrito, ¿sabes? ¿Sabías que los pijos, ponerte la mano encima no te la iban a poner? ¿Sabes? Y tampoco tenías mucha posibilidad de ligar con las pijas, que iban a según qué sitios, Así que acababas convirtiéndote tú en uno de ellos, claro. No puedes con ellos, únete a ellos. Sin serlo, ibas vestido de pijo a una discoteca de pijos, Era así. ¿Qué pasa? Que al final toda la discoteca era gente, chavalines de clase, de familias de clase obrera, media y tal, disfrazados de pijos en una discoteca de pijos donde no habían pijos, Y que disfrutábamos mucho de la música. Nos ponían esta música, nos ponían, ya te digo, Dexys Midnight Runners, que sonaban en discotecas, en sesiones de tarde, en discotecas como Distrito 10 o Jardines. Pero bromas al margen, qué bien sonaba, qué bien lo pasábamos, Y aparte, en aquella Valencia de aquel momento no había diferencia entre pijos y gente de clase más modesta, ¿verdad que no? Entre ricos y pobres, Bueno, te hacía falta algo, toma. ¿Qué necesitas, Igualito que ahora. Oye, Dexys Midnight Runners, con Emerald Express, Come On Alien, que era el tema rock en que ha sonado antes, y que nos pedía alguien, ¿no? A través de Enrique de Valencia. Ay, Enrique, ¿cómo te gusta a ti? Recordar aquellas sesiones de tarde. Bueno, ahí estaba Dexys Midnight Runners con The Emerald Express y ese Come On Alien. Me apetecía mucho ponerte esta versión a 130 BPMs del Fantasy Girl, además remezclada por colegas, Stacy Maya, Fantasy Girl, remixes del original del 88, pero del año 2015, una remezcla del año 15 de este original de 1988 de Johnny O, un poquito de freestyle de la época, pero eso sí, adaptado a las circunstancias del siglo XXI, a los sonidos así más recientes de este siglo. con compañeros como Stacy Maya, remezclando. Ya te digo que esto irá a 130 BPM. De esto entiende mucho el jefe, No sé si le vendría bien que esto, mezclarlo a 130, igual alguien se molesta. No hay que ni subirlo de pitch ni nada, ¿no? Lo dejamos ahí a cuarzo, 130 BPM y a la marcha. Fantasy Girl, Johnny O. Bueno, venga, va. Hoy vamos a hablar de discotecas, si os animáis, pero de sesiones de tarde. A ver si recordáis aquellas sesiones de tarde en Resaca, Vanessa, Distrito, Jardines, Arena, Piano Blanc, Venga, va. La discoteca Wiggle, dicen por aquí. Uf, Amadeo está. Vais a nombrar discotecas de las que yo no me acuerdo, seguro. Ya os adelanto que no me voy a acordar, seguro.
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vamos allá, aquí seguimos con buena música y muy buen rollo en la sintonía de Spectra FM entre las 12 del mediodía y las 14 horas, de 12 a 2 en directo, de lunes a viernes, en riguroso directo, lunes a viernes, 12 a 14, cuando son ahora mismo las 12 y 40 minutos ya, menos 20, la 1 del por fin es jueves, hoy es 4 del 6 del 26. Tú también te habías dado cuenta de esto. Sí, sí. Mira. Escucha. Ven. Acércate. 0404. 0406. 2026. 0406. Del 2026. Un 6 y un 4. La cara de tu retrato. ¿Pero tú también te habías dado cuenta? ¿Sí? Eres fantástico. Eres un ser de luz excepcional. ¿Cómo no voy a quererte? Hoy es 4 de junio, ya es jueves. Por fin es jueves, nosotros, para nosotros ya arranca el fin de semana. El fin de semana de tu vida, que dices, el fin de semana de mi vida ha de tener un par de días más de fiesta. Pues para eso tienes al Ballester, para eso me tienes a mí aquí, claro. Por fin es jueves, 4 de junio de 2026, en directo en Spectra, hasta las 2. Vamos a hablar de esas discotecas, de esas sesiones de tarde, con nuestros calamares, aquí la parroquia de oyentes, nuestras queridas y queridos oyentes de Spectra FM a estas horas del día. Claro, a saber a qué hora nos estás escuchando, entonces también queda bien decir, bueno, a estas horas del día ya, de la madrugada, porque hay gente que nos escucha de noche, ¿sabes? Y de noche porque les hacemos mucha compañía. No sé si están escuchándonos y haciendo otras cosas también, pero están ahí, nos tienen de fondo, no quiero ni pensarlo, No. Borra esto de la cabeza, Ballester. ¿Habrá gente que se toque escuchándonos? Podría haber de todo. Hay gente muy pirada ahora mismo en el mundo, Claro. Eh, 682 20 70 21. Lo decíamos, veníamos a comentar esto porque nos escucháis cuando os da la gana, Mira que yo digo en directo, que mola también aquí el directo. Hay que hacer los programas en directo, Yo por mí les diría a todos mis compañeros, vamos para adelante. Y el 80, bueno, tampoco me pase, ni el 80 ni no. El 70% de la programación toda en directo, lo demás todo grabado. Todo enlatado y redifusión y demás. Pero lo demás, hasta el 70% de la programación en directo. Me van a decir que no, pero yo voy a insistir en esto, una reunión que tengo luego con alguien. El directo, donde el directo por delante y ríase la gente. Pero no va a surtir efecto, así que no ha surtido efecto en los últimos 14 años, no me hace nadie ni puñetero caso con esto, ¿sabes? Claro, lo hacen los demás y funciona. Luego yo invito a que lo hagan mis compañeros y nadie lo hace. No aquí, en ningún sitio, esto por comodidad, si os entiendo perfectamente, yo haría lo mismo, yo lo grabaría todo y a tomar viento. Y lo repetiría el mismo programa todos los días, en bucle, venga. Pero bueno, 12 y 43 minutos. Lo digo por la gente que el otro día nos enteramos que no era ni uno ni dos. Eran varios que tienen gente loca, que tienen grupos, hacen grupos en WhatsApp y tal, y en Telegram y tal, y comparten el programa, porque sabes que luego colgamos el programa en el canal de Fórmula Remember, de iVoox y Spotify. Se ha vuelto muy loca y ha hecho un grupo de Telegram y tal con el programa, ¿vale? Hay gente de ese grupo, por lo que nos cuentan aquí a través de las vías de comunicación con el programa, que se lo ponen para despertarse a las 5 y 6 de la mañana. 5 o 6 de la mañana y se ponen el programa este que emitimos en directo a las 12. ¿Qué digo yo? Si estamos aquí diciendo son las 12 y 44 minutos del mediodía y para ti son las 7 y cuarto de la mañana, igual te vuelves loquísimo, ¿sabes? No sé, pero bueno, oye, que bien está. Yo no voy a dejar de decir el día que es, la hora, la temperatura que hace. Por cierto, ayer 40 grados en Ontinyent. Por cierto, allí ya he averiguado que nos escuchan a través de DAB Plus, en Ontinyent. 40 grados, ayer a los 40 grados a la sombra y estaban escuchándonos en Ontinyent, que tienen valor también
de salir a la calle, ¿eh? Pues allí la gente se quedó encerrada en casa con el aire acondicionado y escuchándonos, y ayer reventamos las audiencias en Ontinyent. Ostras, 40 grados ayer en Ontinyent y hoy no pasarán de 32. No sé, pero por ejemplo el calor hoy va a hacer más calor que ayer aquí en Valencia también. Bueno, y ya ves que llueve, ¿no? O sea, te levantas por la mañana y está todo mojado. Dices, ¿qué ha pasado? ¿Que han baldeado? No. Ha llovido. Está lloviendo, ¿sabes? Pero cuando duermes. El resto del día, calor. ¿Para qué llueve? Para que haga más calor. Esto lo decían mucho los padres, ¿eh? Decían, esta lluvia, esto es más calor luego. Como ayer cuando comentábamos lo de... Ese sol es sol de lluvia. Esas son nubes de calor. Y yo te levanto, si ha llovido, y dices, uy, eso es que va a hacer hoy más calor, ya verás. Pues nada. Anda, va, que quiero que me contéis las discotecas a las que ibais por la tarde. Aquellas sesiones de tarde, que no eran light, ¿eh? Aquellas sesiones de tarde, ya te digo yo que no eran light, ¿eh? ¿A qué discoteca ibas tú por la tarde? Un sábado, un viernes ya, un viernes, al salir del colegio, tampoco, del instituto, ¿eh? O de FP, ¿eh? Salías de FP, del instituto, ¿y a qué discoteca ya ibas un viernes tarde, sábado tarde o domingo tarde? Cuéntanos.

La versión retrospectiva, que se puso tan de moda esto del retrospective, que se puso tan de moda en esa primera década del siglo XXI. Retrospective, como si de una retrospective versión se tratase. Un Das Remix de aquel álbum, de esa reedición que se hizo de algunos éxitos de, en formato grandes éxitos de Peter Chilling, algunos en versión original, en su lengua natal, el alemán. En alemán, en inglés. Ahí estaba Terra Titanica, la versión retrospectiva, el Das Remix del Terra Titanic de Peter Chilling. Peter Chilling, que en versión original también sonaba muy, pero que muy mucho en aquellas sesiones de tarde de finales de los 80, principios de los 90, que estamos recordando hoy, venga. Esta canción también la ponían, esta versión del clásico del 84 de Prince, que luego en el 90 popularizó la irlandesa Sinéad O'Connor. Está la versión de Chipnotic.

Bueno, fue éxito de Prince en el 84. Fue de esas canciones de Prince, de Roger Nelson, alias Prince, el príncipe de Minneapolis, Minnesota, Estados Unidos. Es de esas canciones de Prince que en su día pasó inadvertida, incluso un tanto denostada. La original de Prince del año 84, popularizada en el año 1990 por la artista irlandesa Sinéad O'Connor, y en la pista de baile, entre otras versiones, este cover a cargo de los Chipnotic. Era toda una delicia, ¿eh? Con esta base inconfundible, ¿eh? Chipnotic. Los de I Can't Get Enough, Chipnotic, Nothing Compares to You, del año 1990. Nos vamos a quedar más o menos por esas fechas. En el 90 ya apareció el álbum entero, Violator, meses antes, en 1989, en el verano de aquel 1989, también buen año, buena cosecha, un gran reserva de aquel verano del 89. Personal Jesus, que luego sonó durante todo aquel otoño y todo el invierno, y bueno, y el año siguiente, 90, 91, en pistas de baile, sobre todo en las sesiones de tarde, se ponía mucho, se pinchaba mucho. Tiene en parte culpa de que luego muchos se convirtiesen o ya viniesen de haberse convertido a Depeche Mode, o sea, igual ya había mucho fan de la banda Depeche Mode, pero gente que descubrió a Depeche Mode por el disco 101 y luego en 1989 y 90 por el disco Violator, el siguiente disco ya de estudio después del directo 101. Personal Jesus, los Depeche Mode, sonando en Spectra.

0: Es la una.
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0: Martin Elgore, Andrew Fletcher, Alan Wilder y el vocalista, líder de la banda, Dave Gahan. Los Depeche Mode, año 1989, fue single, adelanto, a modo de aperitivo, el anticipo del disco Violator de Depeche Mode.
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0: Seguimos en directo, son las 13 horas y 4 minutos, 13.04, la 1 del mediodía y 4 minutos del Por fin es jueves, hoy es 4 de junio del 26, ya 4 de junio, el cuarto día, la cuarta jornada del verano climatológico, porque estamos ya en verano, no sé si lo habías notado, nosotros aquí en el estudio de Spectra ya te digo que sí, porque estamos y no hay término medio, el aire acondicionado creo que está a 10, debe de estar, no lo he mirado, pero debe de estar ahora mismo a 17 grados, porque estamos un poquito así como, ahora tenemos frío, no hay término medio, Debe ser que entienden que ni frío ni calor son cero grados, Y en eso están mis compañeros, insistiendo a ver si pueden bajar el termostato a cero grados, A ver si me quedo aquí, a ver, congelado así como de piedra, ¿no? Como si de un témpano de hielo se tratase aquí, Que a ver cómo hacemos radio así, a cero grados, pero bueno. Oye, nunca hemos hecho radio a cero grados, habrá que probarlo también, claro. Si estos días hemos estado haciendo radio a más de 40 grados, pues habrá que probar también, claro. Temperaturas extremas por arriba y por abajo, sí. Estoy con vosotros. Podéis iros todos a la... ¿Cómo diría aquel? ¡A la mierda! Oye, va, que nos vamos a divertir, ¿no? Sí, que hemos venido a disfrutar, a divertirnos, porque voy a empezar a leer mensajes, a saber lo que nos cuenta la peña, la gente, que estamos todos muy, muy, muy acalorados estos días, a ver qué nos cuenta la gente sobre aquellas sesiones de tarde, claro, los que... Por aquel entonces, igual teníamos 14, 15 años, no teníamos tampoco, no teníamos Vespino, no teníamos manera, ni motocicleta, ni bicicleta, ni nada. Si no había modo de transporte, ¿cómo nos íbamos a desplazar a esas salas también que abrían por las tardes, un viernes, un sábado, un domingo, de fuera de la periferia de la ciudad, de fuera de la capital? Pero eso es lo que queremos que nos contéis también, esas sesiones de tarde de aquellas discotecas del Poble, del Poble del Costat, ¿sabes? De la periferia, de la ciudad de Valencia. Nos contáis también en el 682-20-70-21 y os vamos a leer ya mismo, venga. 682, vamos a leer todos los mensajes, aviso, a ver qué escribís. 682-20-70-21, 682-20-70-21.

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0: La una del mediodía y 11 minutos, 11 y medio, sobre las 13 horas del por fin es jueves. Hoy es 4 de junio. Peter Murphy, Peter Murphy, Murphy. Llámalo como te dé la gana. All Night Long, año 1988. Otra de esas canciones que también sonaba en aquellas inolvidables, incombustibles, irrepetibles sesiones de tarde, aquellos viernes, sábados o domingos tarde, o los tres, Sí, sí, sí, el completo, Paco Mansi, Si podíamos ir, cuando éramos críos, se podíamos ir a las tres sesiones de tarde, si podíamos además variar, que no fuera siempre en la misma sala, ir una tarde de la tarde del viernes a una y el sábado a otra y terminar el fin de semana el domingo tarde en otra. Y llegar a casa a las 9, 10 de la mañana, de la noche, 9, 10 de la noche del domingo y claro, y tu padre ya esperándote, que decías, no, el papá no va a esperarme despierto. Papá o mamá. Y esta bradita abría la puerta. Y bueno, eso ya es otro tema que ya trataremos en otra ocasión, Nos envía una nota de voz, un audio, nota de voz que nos envía Yuli desde Valencia.
1: Ah, muy buenas, soy Yuli desde Valencia. Bueno, es que yo la verdad que me dejé pocas discotecas por pisar. Distrito 10 a tope, Metrópolis también, Budi también. Luego, fuera de Valencia, pues nos recogían en el nuevo centro de autobús y nos llevaba a evento. Y también íbamos a Bananas de tarde. Bueno. Y luego ya de mayor, pues imagínate. Pero sí, sí, estamos hablando de finales de los 90. Sesión de tarde de viernes, sesión de tarde de sábado, ¿verdad? A tope, qué chulo.
0: Gracias, Yuli. Y tanto, chulo, ¿no? Chulísimo, tremendo. Gracias por participar. Y otra incondicional que sumamos aquí a la parroquia de Calamares. Otra querida oyente que está escuchándonos desde Valencia, nos decía, ¿no? Yuli de Valencia, para ti esta canción.

Por cierto, la voz de esta mujer, Cheryl Lee Ralph. Cheryl Lee Ralph, la voz que escuchas, es también la voz de una actriz muy conocida en Estados Unidos. Es una de las protagonistas, porque además todo el elenco es protagonista, es una de las protagonistas de una de las series de estos últimos años, de una comedia, una de las series más divertidas de estos últimos años, Colegio Abbott. Una de las profesoras de Colegio Abbott es precisamente Cheryl Lee Ralph, In the Evening, qué curioso también esto, Colegio Abbott. Colegio Abbott, por cierto, una serie que puedes ver, disfrutar en Disney Plus y que te recomendamos muy, pero que muy mucho, Pues ahí aparece Cheryl Lee Ralph, que es la del In the Evening original. Claro. La canción es del 84, 85, y luego esto que bailábamos en la pista de baile a finales de los 90, bueno, a finales de los 90, no, ya bien entrados el segundo lustro, sería segunda mitad de los años 90, es la versión para pistas de baile de aquel clásico de los 80, In the Evening, por la tarde, nunca mejor dicho, de esta artistaza, actriz, cantante, Cheryl Lee Ralph, que ya te digo, es una de las protas de la serie de televisión Colegio Abbott, que está en Disney Plus y que te recomendamos muy, pero que muy mucho. Y que dedicábamos a Julie de Valencia, que nos, más que escribir, nos enviaba una nota de voz, un audio al 682-20-70-21. Si os animáis a mandar notas de voz, allá vosotros. Os invito a hacerlo. 682-20-70-21. No os paséis que os conozco, Y además hacemos criba y preescuchamos todo, Julie se ha portado como ha de portarse un oyente de este programa, en este caso una calamar, en condiciones, Gracias, Julie, de verdad. No ha hecho falta ni escuchar todo, toda la nota de voz entera, En cuanto hemos preescuchado un poquito, hemos dicho para adelante. Bueno, dicho lo cual, si lo digo será por algo, ¿no? Venga. Y luego nos pasamos con los tacos y demás, y al final estamos en un horario que hay que cuidar un poco, decir igual dos o tres, no pasa nada, pero estar durante un minuto sin parar de decir tacos tampoco es bonito, Venga. ¿Habéis visto, en este audio la nota de voz que nos ha enviado Julie, lo bien hablada que es? Pues aprended de ella. Cojones, ovarios o lo que sea, coño. Vale, por favor, un poquito de por favor. Ay. Que usted callo, que parezco vuestro padre, ¿verdad que sí? Solo me toca ejercer de padre de gente como Fran de Torrent, o Yadira de Benicalap, o Edu desde Pusol, o Jorge de Moncada, ni te cuento, o José Almela de Sueca, o Tomás de Madrid. Pero bueno, ahora os leo. Yuli de Valencia, que además de enviarnos el audio, por primera vez se ha comunicado con nosotros y decía, qué guay, madre mía, me encanta la canción que has puesto, la de In the Evening, Esa canción la bailaba yo, no te imaginas, Ballester. Estoy en el coche, yo soy comercial, soy de Valencia, pero soy comercial y estoy con el coche todo el día. Y ahora estoy en Castellón y me ha tocado parar para salir del coche en una estación de servicio para bailar el In the Evening. No me hagáis esto. ¿Cómo que no? Te hacemos esto y lo que haga falta, Julie, por favor. Cuidado que ahora igual, nada más arrancar el coche, ha caído también, anda, Nick Cayman, y ha vuelto a parar y ha salido del coche a bailar esto también, claro, como le habrá pasado a otros oyentes del programa. Nick Cayman, I Promise Myself.

amigo Fran de Torrente nos comenta, en cuanto entrando las sesiones de tarde de la época, dice, tú no sabes la que nos dieron con, bueno, sí, lo sé, con Nick Kamen y un tal Glenn Medeiros por aquella época, tanto en las radios como en las sesiones de tarde, y más cuando visitó Valencia. Yo recuerdo perfectamente aquel día que Glenn Medeiros visitó la pirámide musical del Corte Inglés en el centro comercial de Nuevo Centro. ¿Os acordáis, eh? Glenn Medeiros, la que lió en Nuevo Centro, en el centro comercial de Nuevo Centro, en la zona de Campanar, visitando en una firma de discos y demás, presentando el disco Glenn Medeiros en la pirámide musical del Corte Inglés. Madre mía. Bueno, qué recuerdos, ¿eh? Luis Merino, qué grande ser joven, y toda la pandilla, la parroquia. Eso sí que era una pandilla de madre mía. Los cremas de Salvador, Blay y compañía, ¿eh? Madre mía, qué recuerdos. Mira, hasta Fran se acuerda. ¿Te acuerdas, eh? Cuando visitó, claro, que estás hablando de Glenn Medeiros por aquí por el WhatsApp, y digo, Glenn Medeiros que estuvo en Valencia, claro. Dice Fran, comenta aquí en el WhatsApp 682-2070-21. Dice, buenos días, Ballester. Tardes inolvidables, ¿eh? Tardes en la discoteca Enigma de Montserrat. ¿Se acuerda, Fran, que iba por las tardes a Enigma a Montserrat? Las tardes también de la discoteca Rayas. Rayas o Rayate, no sé, bueno. Sí, Rayas, Enigma. ¿Qué tiempos aquellos en los que te pasabas por la discoteca con una cara de pimpollo? Te paseabas por la discoteca con una cara de pimpollo, pidiendo a los chavales, a las chavalas, ¿Quieres rollo? Hombre, tampoco ibas así a saco abordándolas de esa manera, ¿no? ¿Quieres rollo? Digo yo que había algo de, ¿sabes? De arrimar cebolleta o algo habría, ¿no? Claro, tampoco ponían lentas, pero algo habría ahí, ¿sabes? Nuestro perrear de la época. Claro, tampoco te acercabas a alguien que quiere rollo, ¿o sí? Bueno, sí. Sí, así, sí. Directamente, ¿no? Quieres rollo, ¿no? Vale. ¿Sabes qué pasa? Que ahora este quieres rollo me parece tan dantesco y tan sucio y burdo y soez. Pero es verdad que era algo así, no me acordaba yo de esto. Era quieres rollo directamente, ¿no? Y si quería bien y si no, pues también, ¿no? No sé. Vaya melón que acabas de abrir, Ballester, con el tema de cuando en la discoteca se pedía rollo a una chica, un chico a una chica, o una chica a un chico, ¿eh? O sea, ¿quieres rollo? ¿No? Directamente, ¿no? Sí. No sabes lo que acabas de hacer, Ballester. ¡Oh, qué bonita esta canción! Bueno, pues yo me acuerdo mucho de eso, del Nick Kamen, del Glenn Medeiros, dice, del Imal, la de la historia interminable que poníamos también estos días. Seguro que te vi en esas discotecas, en Enigma o en el Rayas. Ya te digo yo que es posible, ¿eh? Creo que te vi por ahí, Ballester. ¡Qué grande eres! Cebollino, ¿eh? Pues anda que tú, calamar, ¿eh? A ver, José Almela, de Sueca, a ver qué me cuenta. Voy a leer todos los mensajes, así que... Y además sin presión ni criba alguna, ¿eh? No. A saber lo que habéis escrito, porque ya te digo yo que... criba poquita hoy. Hola, buenos días, Ballester. ¿Cómo estás, eh? Espera, que baje a las 12 del mediodía, que estoy leyendo los del Ojo Mayor de la mañana. No me pierdo el programa del Ballester. Hola, buenos días. Yo no me pierdo el programa del Ballester. ¿Qué pasa, nene? ¿Cómo estás? Que menos electrónica y más música de la nuestra, José Vicente. Bueno, es que tiene que haber de todo, José. Tenemos que poner electrónica y también música de la nuestra. Hay que ser variopinto, como nosotros. Aquí estamos mi colega Lorenzo y yo. Quiero que mandes un saludo aquí a la peña. Pues a Lorenzo, un saludito para Lorenzo. Estamos José Almela y Lorenzo escuchándote. Así que venga, salúdanos, Mira, yo me acuerdo del Molí, el Molí de Sueca. Yo fui Relaciones Públicas del Molí durante 15 años de Relaciones Públicas
por las tardes en la discoteca Molí. Bueno, tardes, noches, ¿no? Claro. Aquello se alargaba, ¿eh? El Molí en Sueca. Dice, si pones alguna de Glenn Medeiros ya, a mí me molaba, dice José. Pero si pongo la balada, nos vamos a dormir. A ver, algo tengo por ahí. Falta que tenga un remix de la versión en español, pero que a verlo ahí, ¿eh? Ahora falta que lo tenga a mano, claro. Voy a poner la versión en inglés directamente o en español la baladita, es que igual. Pero bueno, Edu desde Pusol dice, aquí estamos en Pusol. Un saludo, Ballester, desde Pusol. Acuérdate que tienes que poner Sildavia de la Unión. Aquí en Pusol, en los 80 y 90, íbamos a 7 discotecas. A ver si te acuerdas de los nombres. Yo sé a cuáles me vas a comentar, vas a mencionar. Pero bueno, a ver si te acuerdas, ¿eh? Edu, desde Pusol. A ver, ¿quién más? Bueno, Julie de Valencia, ya a Julie de Valencia le damos de comer aparte. Lleva un subidón, como le hemos puesto el In the Evening de Cyril Lee Ralph y luego Nick Cayman, I Promise Myself. La tía se ha venido arriba, estaba ahí currando de comercial por Castellón y sí ha tenido que bajar del vehículo para bailar. Y ahí la tenemos, según nos cuenta, ¿eh? Manda fotos, vídeos y más audios, venga, y cuéntanos. Pobre Julie, la van a tirar del curro. No, vete a currar, anda. No te imagino, Ballester, el subidón que llevo ahora mismo. Bueno, Basilio, desde el barrio del Cristo, que quiere que saludemos a su familia y a sus lolas, Dile a la peña que le dé caña al volumen, ¿Qué pasa? ¿Que con tu volumen no basta? Vale, porque quiere que los vecinos que están escuchando Spectra suban el volumen. Vale, vecinos de Basilio, estáis ahí, al otro lado del aparato receptor de ondas hercianas. Bueno, igual no se están escuchando, por FM, están por el DAPA Plus. DAPA Plus, ¿se dice Plus también o cómo va esto? DAPA Plus. Están escuchándonos desde DAPA Plus, igual no es por FM, o en spectrafm.es, o en la aplicación de Spectra FM, o a través de otras aplicaciones y plataformas, como iTunes, TuneIn, he dicho iTunes, no, TuneIn Radio, TuneIn en español suena mejor, TuneIn Radio. Emilio de Manises, buena música, saludo a todos. ¿A qué sesión ibas tú por la tarde, Pues imagínate, Emilio de Manises, ¿a dónde iba? Pues a The Central, The Central con Manises, ¿no? Claro. A la discoteca Topic, claro. A todas estas, seguro. Yadira, desde Benicalap, dice, esa canción la ponían en Quinta Avenida de Benaguasil. Yo vivía entonces en Ribarroja e iba a NOD. NOD por las tardes, bueno, sí, al final habrían por las tardes todas, ¿no? Porque como iban empalmando, yo recuerdo en NOD sesión de tarde empalmada con la noche, o sea que, sí. Qué bonitos recuerdos, pues eso. Dice, yo vivía entonces en Ribarroja y lógicamente, pues si Yadira, nuestra amiga de Benicalap, vivía en Ribarroja, iba a Don Julio, a NOD. Como Don Julio, como NOD ibas. Esto te pasará con Don Julio y NOD, te va a pasar como a mí me pasa con Pachá o Arena Auditorium. Ya no diferencias, ¿no? Ni falta que hacen. Bueno, y eso, la canción que has puesto la ponían en Quinta Avenida en Benaguasil. Una de las que hemos puesto antes, ¿no? Venga.

Jorge, desde Jorge de Moncada, aquí en Valencia, dice, ¿qué pasa, bribona? Tritón de tritones, cefalópodos, ¿cómo estáis, calamar? El sábado tarde yo iba a Espiral, Arena Auditorium, comenta por aquí Jorge que iba a Espiral, Arena Auditorium. Íbamos también a Galaxy en las sesiones de tarde, Bueno, y a Mérito, con las... Ah, vale, con los jubalitros y todo esto, ¿no? De Mérito. Vale. Y los domingos por la tarde, que también nos íbamos a... Ah, vale, porque iban primero a Mérito, iban a Arena, luego domingo por... domingo por la tarde a Barraca, Límite Local, claro, a Límite Local. No habíais nombrado Límite Local todavía, ¿eh? A mí me parecía a mí raruno esto, ¿eh? La Quinta Avenida, en Benaguasil, que ya han mencionado también, Jorge, muy bien, porque nadie le había comentado y de pronto hay dos o tres oyentes que lo mencionan. Quinta Avenida en Benaguasil y, por supuesto, a la discoteca Arabesco. Arabesco, que ahí está. Ahora se puede llamar Ocupesco ahora, Arabesco, ¿no? O por lo menos hace unos años, era Ocupesco. Que luego fue discoteca Queen. Pero ¿cómo os acordáis de todo esto? De verdad, bueno, claro. Es más reciente también. Bueno, Tomás de Madrid, saludos. Estás haciendo un programón. Lo hacéis vosotras, vosotros. No os dais cuenta que no lo hago yo. Sábados por la tarde, Arena Auditorium. Vale, vale. Saludos, programón, como todos los días. Gracias, Ballester, por estar ahí. No, gracias a vosotros, Tomás de Madrid. Gracias por estar ahí un día más. José de Alboraya. Buenas tardes, Ballester. Uy. Si eras de los de Campanar, siempre estabais de movidas, ¿eh? Los de Campanar, con los de Benicalap, con los de Poblenou, Torrefiel, ¡qué peligro! Éramos nosotros, ¿eh? La discoteca Cerebro, ¿te la han mencionado ya? Pues creo que no. No, porque aquí Cerebro tenemos el justito. Va a hacer las dos horas estas de programa y luego ya chapamos la paraeta, el Cerebro. Pues de la discoteca Cerebro, de esa no se acuerda casi nadie. La gente iba mucho, la frecuentaba mucho. Hay otra que tampoco suena mucho, que estaba en Alboraya. Creo que se llamaba Polígono. Que, por cierto, estaba en el polígono de Alboraya y se llamaba la sala Polígono. Yo recorría de joven todas las discotecas de la zona norte de Valencia. Arena, Distrito, Budi... Hasta que entré a trabajar en la propia discoteca Arena. Muy bien, José de Alboraya. Sonia, desde Tarragona, dice, yo ya sabes, iba a Estudio 54 de Barcelona. Y buenas tardes, calamares, yo iba a las 666 de Barcelona y a Estudio 54. Manuel Taxista, buenos días, Ballester. Buenos días, Ballester, puede ser que sigas a... Ya te digo yo que no.

preguntado si yo por aquel entonces seguía yendo a tal discoteca, y te digo yo que no, por cosas, claro. Trabajar en una discoteca y luego te tiran a la calle, pues... Nada, nada, nada. Pero sin rencores, ¿eh? Que fue casi por iniciativa propia.

Otro día la ponemos entera, ¿eh? Que precisamente esta, el Total Eclipse of the Heart, la versión del tema de Bonnie Tyler por parte de la británica Nicky Friends. Esta canción está también muy trillada, ¿eh? Otro día la ponemos entera, da que no la hemos puesto veces. Esta la ponemos menos y hoy me apetece. Hoy me apetece este palo, este rollo. Venga, que ya estamos a jueves, que se note, venga. Además, jueves, terracita, calorcito, veranito. Estamos ya en verano, olvídate de... No, porque el verano no es hasta el día 20, 21. Hasta San Juan, fins a San Juan, no es estiu, Sí, es estiu ya, hace semanas que es estiu. ¿No te habías dado cuenta tú o qué? Llevamos ya 4 días de estiu climatologic, A ver, me falta por leer. Hemos leído a Emilio. Hemos llegado hasta Manuel Taxista, Manolo de Paterna. Mira, tenía por aquí pendiente Manolo de Paterna. A ver, Manolo, ¿qué nos cuenta? Buenos días, Ballester, ¿cómo estáis? Calamares. A ver si me pones el tema... te la voy a preparar, venga, sí, te la pongo. De hecho, lleva el rollo de esta que está sonando de fondo. La que me pides es muy de este rollo, la base, la remezcla. Por cierto, no digas mi nombre en antena, en la emisora, porque se entera toda la fábrica donde curro, ¿eh? Nada, calladito, ¿eh? No digas... Manolo de Paterna, pero que no se entere nadie, por favor, ¿eh? Bueno, pero puedo saludarte, ¿no, Manolo, ¿qué pasa, Manolo? Manolo, ciudadano del mundo, ¿cómo estás, eh? Oye, yo iba a Cómica, la discoteca Cómica que estaba en Vétera y Arabesco, a Quinta Avenida. Es que no sé si algunas eran discoteca, discopubs o qué eran, claro. Cómo me gusta esta remezcla de Abel de Kit, Raúl Ortiz, Stay With Me, producido por Abel de Kit y Raúl Ortiz, año 2002, el proyecto Nice, Stay With Me.

Raúl Ortiz, Abel de Kitt, remezclando, produciendo en 2002 este Stay With Me del proyecto Nice, año 2002, el Capicúa 2002, lo mejor de los 80, 90 y 2000 en Spectra 2002. Además de Manolo, ciudadano del mundo, desde un lugar... Es que no quiere que lo digamos, ¿no? Manolo no quiere que digamos que está en un sitio que empieza por Pater y acaba por Na, claro. Pater, Pater. Oye, Manolo, es que hay mucha gente de Paterna que nos escucha. Entonces, puede ser cualquier otro Manolo. Igual es Don Manuel. Ni siquiera le llaman Manolo, le llaman Don Manuel. Póngame a los pies de su señora, Don Manuel también, ¿eh? Saludo, Manuel. Javi Navarro, desde Vinalesa. Buenas tardes, Ballester. Venga, que ya estamos cerca del fin de semana. Bueno, para nosotros ya es happy, happy weekend, my friend, ¿eh? Nosotros íbamos a Cancán de Alfara del Patriarca, ¿eh? Estamos hablando de discotecas, de sesiones de tarde. Muchas de estas discotecas ya de fuera de la capital, de la ciudad de Valencia, abrían por la tarde. Bueno, en esas sesiones de tarde se empalmaba prácticamente con la noche, ¿eh? No se paraba para limpiar, ¿eh? Ya se limpiaría todo a las 9 de la mañana. Bueno, nos hablan de Cancán en Alfara del Patriarca, Peaví en Pusol o la Charlie en Vétera, ¿eh? La sala Charlie en Vétera. Javi Navarro, Vinalesa, tú eres de los míos, ¿eh? Paco de Moisén dice, buenos días, José Vicente, a ver. Burbuja Disco Láser de Ribarrocha, de Ribarroja del Turia. Burbuja Disco Láser, esta no la tengo controlada, ¿eh? Sí, sí, Burbuja Disco Láser, se llamaba así, Burbuja Disco Láser, me gusta mucho el nombre. Burbuja Disco Láser, Ribarroja del Turia, ¿eh? Dice, no te olvides de Rayas y de Cumanises, ¿eh? Haz bien la cuenta, anda, 38 años, ¿qué he dicho, 28? Ah, cuando hemos, claro, el Born in the USA de Bruce Springsteen, 38 años, que dije 28, ¿no? Claro.

El proyecto Q con la voz de Tracy Ackerman, una corista muy conocida de la época. De hecho, hizo en multitud de ocasiones coros para la mismísima Whitney Houston. Tracy Ackerman era voz de muchos de los éxitos de baile, así más al más puro estilo deep house, garage, soulful, house de este finito, que también nos gustaba mucho en aquella época, principios de los años 90, sobre todo esa primera mitad de los 90, ese primer lustro donde ya empezaron a sonar cositas como este Get Here. Es una versión del tema Get Here de Oleta Adams, que produjeron además Roland Orzábal y Care Smith, los Tears for Fears. O sea, la versión original de la canción que has escuchado es de Oleta Adams y la produjeron además ambos miembros del dúo Tears for Fears, Roland Orzábal y Care Smith. Bueno, Get Here, Oleta Adams, la original, aunque nosotros nos quedamos siempre con el Get Here, la versión de Q con Tracy Ackerman para pistas de baile del año 1993. Ya te digo, esa primera mitad, el primer lustro de los 90, que hoy nos apetecía también recordar con vosotros, ya que estamos hablando de sesiones de tarde. Pues en las sesiones de tarde de los 90 también sonaban cosas como ese Get Here del que acabamos de disfrutar muy, pero que muy mucho, de Q con Tracy Ackerman. No sé si os acordaréis de cosas como esta, las siglas RAF, RAF, RAF, y este We Gonna Get. Sonido así muy, muy atmosférico, de la época también. We Gonna Get, RAF.

A.F. Las siglas RAF, RAF, We Gonna Get. De aquel rollo así como muy atmosférico de principios de los 90, seguro que recordáis esto.

Por aquí me recuerdan, no olvides, no te olvides, Ballester de Cumanises, las sesiones de tarde de Cumanises. Yo me acuerdo hasta las de Central. Imagínate, Jorge. Que no olvides a Tabú también, la discoteca Tabú, también. Bueno, si empezamos a contar anécdotas de las discotecas de ese tipo, la discoteca Tabú, Tabú era la que estaba en el... Ah, claro, en la carretera de Benetuser, ¿no? Claro, claro. En el camino viejo de Benetuser, era ahí, Fran. Uy, Fran, tú y yo hemos coincidido en muchos sitios. Va a ser que sí, Fran. ¿Pero tú te acuerdas de la canción James Brown is Dead o algo así? Pues es esta, ¿no? Claro. L.A. Style, L.A. Style, Style... L.A. Style, James Brown is Dead. Qué bien me lo he pasado con este especial de las discotecas de tarde. Buen temita de hoy que has tocado. Sí, señor, temazo, ¿eh? Variadito, como a mí me gusta. Sí, sí, sí. Fran, sabes que te quiero mucho, ¿no? Lo sabes. Pero también a ti, lo sé, lo sé. ¡Emilio! ¡Se te quiere mucho también, Emilio! ¡Calamar! Emilio de Manises, ¿eh? ¡Qué gran chaval, Emilio! Oye, era un tema así como muy futurista y adelantado a su tiempo cuando salió. Ya te digo, este, ¿no? Este. A mí no me acababa de gustar y ahora no pararía de escucharlo, ¿eh? Sí, nos pasó con muchos maxis de la época, es verdad. Yo tampoco podía con él, no te voy a engañar, ¿eh? Yo no podía con esto, ¿eh? Con este rollo, con este palo, ¿eh? Acuérdate mañana de ponerme Spanik. ¿Me tengo que acordar? ¿Me tengo que acordar yo? Recuérdamelo mañana. Mañana te pongo el Sister Golden Heart de Spanik.

Publicación, año 1984, se cumplen ahora 38 años, ¿no? 38 años, ¿no? Alguien me ha dicho 38 y son 40 y... Claro, son 48, lo había yo calculado bien. Alguien me ha dicho, alguien me ha llamado la atención por hacer mal las cuentas y el que ha hecho las cuentas mal es él, ¿no? 38, 48, ¿cuántos? No sé, muchos años, muchos años.

0: 42. Esa es la primera cifra que hemos dicho y han empezado aquí a corregirnos todos. Digo, estará mal la fecha de publicación, nos habrán pasado mal la efeméride, que coincide en el día, pero no en el año. Digo, no, no, si el Board de USA del Boss es del 84... Claro, son 42 años. Porque no, porque alguien nos había comentado, no, que no son tantos. Digo, no, 38, 38 no son. A mí me da que son más años. O sea, que sí, que era del 84, no del 88, claro, claro. Ahí es donde nos bailaba, ¿no? Born in the USA. Hoy se cumplen 42 años de la publicación de Born in the USA. 42. Dice, por aquellos años yo iba a la discoteca Alhambra y a Rayas en Torrente. Y allí empezó mi corrupción, ¿eh? Que ya llevaba yo gafas. Víctor de Alicante, buenos días, ¿cómo estáis? Me ha gustado el temita de las discotecas hoy. Y Miguel Ángel de Valencia. Y el Monti desde Chiribella. Y Emilio de Torrente. Y Javi el Ardilla. Mañana volvemos a las 12. Mañana ya viernes, ¿eh? Mañana a las 12 aquí en Spectra.
1: Son las 2.

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¿Qué tal? ¿Qué tal? Ya estamos aquí por la radio. Bienvenidos al Camarote Radio Show, un nuevo día. Zarpamos durante estos próximos 60 minutos aquí a través de las mejores estaciones de radio en nuestro país. Y por supuesto con tu compañía si quieres. Mi nombre es Víctor Soriano, ya sabes que podéis contactar con nosotros a través de redes sociales de J. Víctor Soriano o bien el Camarote Radio Show, vías de contacto para comentar lo que tú quieras y bueno, descubrir un montón de cosas, además de las fechas y fiestas y sesiones que tenemos por ahí en cualquiera de los registros sonoros que ofrecemos a un montón de sitios. Bueno, pues te invito a que nos sigas en redes sociales de J. Víctor Soriano o el Camarote Radio Show, también en TikTok estamos, Lo tenemos ahí un poquito abandonado, pero vamos a ir de esta temporada a darle un poquito de contenido. Summon Them. Con él comenzamos The Basement Jacks. El remix de Alex Metric. Con esto zarpamos. Bienvenidos a bordo. Esto es Camarote Radio Show. Vamos allá.

Como siempre, vamos a ir increchendo con sonidos house, disco. Vamos a tocar también algo de deep house. Vamos a tocar sonidos quizás un poquito más underground. Bueno, pues todo en una coctelera durante 60 minutos. Vamos a ver por dónde sale la cosa hoy. Lo importante es la variedad musical que te ofrecemos cada día, cada semana aquí en la radio.

Seguimos en nuestro viaje, ya en pleno, en plena alta mar, ¿eh? Bienvenidos al Camarote Ruedo, si te acabas de incorporar, es un auténtico placer estar aquí. Y además, después de tantos años, hay gente que dice, Víctor, te llevo escuchando desde el 2000 y pico, 2006, 2007. Bueno, es que llevamos muchísimos años. Y bueno, pues siempre es agradable, ¿no? Que sigan habiendo por ahí oyentes que nos siguen desde primera, desde los primeros días. Ha cambiado mucho la cosa, ¿eh? También, es verdad. Seguimos con nuestra línea musical, pero bueno. Tenemos nuevo estudio, tenemos quizás un registro más amplio musicalmente. Antes hacíamos un poco de soulful, fun house y de ahí nos salíamos. Ahora pues abrimos un poquito más. Bueno, pues evolución, ¿no?, del programa. Si quieres conocernos un poco más, pues ya sabes que tenemos en nuestras redes sociales, Instagram, DJ Víctor Soriano, o bien el Camarote Radio Show. Y en TikTok también estamos, DJ Víctor Soriano.

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0: Están los más grandes artistas y DJs productores, muchos. Tengo que cambiar este jingle porque lo estaba pensando, digo, hay algunos que ya son tan de antaño que han cambiado hasta el nombre. Uner, por ejemplo, Uner ya no es Uner. Bueno, pues tendré que renovar. Hurley tampoco. Hurley ya no está. Sí, Hurley sí que está. Hay alguno por ahí que ya no está, que ha dejado la profesión. Bueno, pues haremos nuevos jingles. Artistas que, bueno, que han colaborado con el programa de radio, artistas muy fuertes como el señor Denis Ferrer, como el señor César del Río, como el señor Luis Vega. Bueno, pues que fueron entrevistados por este programa de radio y que ya forman parte de la historia, ¿eh? 18 años de historia de radio. Madre mía, cómo ha pasado el tiempo. Es el sonido de Melon Bomb. Josh Peachy desde The Basement Records.

Y discos que siempre van en nuestra maleta, que siempre nos acompañan y que por mucho que pasen los años, pues no tienen fecha de caducidad y podemos continuar pinchándolos como no podía ser de otra manera. Junior Jack, My Feeling, el remix de Kick and Deep. Revienta pistas, levanta brazos. ¿Qué tal, cómo estás? Si vas en el coche, si estás en el trabajo, en el gimnasio, en un atasco, descansando en casa, haciendo la comida. Bueno, pues estés donde estés, esto es Camarote Radio Show y esto es el mejor house del planeta. En 60 minutos de duración, In The Mix. Quien te habla y te acompaña cada día, cada semana aquí, un placerazo. Víctor Soriano, vamos allá.

Volvemos con el sello valenciano. Hay que apostar por el producto de la Terreta, de Basement Discos. El sonido de Kevin Love Affair. Esto se llama ¿Qué cosa? Puro sonido, camarote sonando aquí en tu estación de radio favorita. Cada día, cada semana, tardes, noches, mañanas, donde nos escuchas, cuéntanoslo. Estamos en redes sociales, a través de Instagram. Oye, un saludo a Lourdes, por cierto, que nos escucha también, nos escribe de vez en cuando. A través de Instagram, pues oye, pues, Lourdes, un fuerte abrazo. Que sé que te gusta mucho cuando ponemos algo de Jamiroquai, de Michael Jackson, bueno, algún remix. A ver qué podemos hacer. Toda la gente que nos escucha en Valencia, en Mallorca también, buenos y grandes amigos, en Ibiza, en Argentina, en Italia. Bueno, gran familia, camarote.

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Oye, qué rollazo lleva este discazo, ¿eh? Hacía tiempo que no lo pinchaba. 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Pues nada, es muy sencillo y es muy fácil. Solo tienes que seguirnos y descubrirás dónde estamos cada semana, en qué registro estamos cada semana. Porque bueno, ya sabéis que estamos todos los viernes por la noche en el hotel Only You y que llevamos un rollito más elegante, un poquito más fino, un poquito más funky, más soul, más nudisco. Creo que es ideal, es un rollito ideal para estar sentadete tomándose un cóctel, una copita. Pues ahí estamos todos los viernes, noche. Pero también hay veces que nos vamos al club, que nos vamos a dar baile, nos vamos a levantar brazos, a mover un poquito esas piernas. ¿Y cómo y dónde estamos? Pues nos sigues en Instagram y lo descubrirás. DJ Víctor Soriano. El sonido de Jordan Peak.

Tan solo 15 minutos para marcharnos. Vamos increchendo, vamos subiendo de groove. Hemos empezado, pues ya lo ves, con un sonido más fancorro, más nudisco. Y estamos avanzando y terminando pues con un sonido quizás más electrónico. Amplia variedad de estilos, vertientes que nos vamos encontrando por los océanos que vamos surcando en nuestro viaje. Esto es Camarote y así somos y así os lo contamos.

Así es, lo estarás pensando, lo estarás imaginando, lo estarás deseando tener. Pero qué bueno es esto, por Dios. Ten Snake también es otro de los artistas productores que nos encanta. Mezcla ese, esas melodías rollo tranceras con un sonido house progresivo. Me encanta, me flipa este tío. Esto se llama Capitano y es uno de los discos que sin duda también vamos a pinchar mucho en esta nueva temporada. Esto es Camarote Ruido Show, como ves, amplia variedad de estilos, sonidos. No te aburres aquí, te vamos a poner de todo y para todos. Siempre, por supuesto, con nuestro filtrazo que pegamos ahí cuando compramos música. Esto suena, esto no, esto sí, esto no, esto tampoco. Solo lo mejor.

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0: Son las 4.
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Te recuerdo el número de WhatsApp por si te apetece saludarnos: 682-2070-21. 682-2070-21. Nos dices tu nombre, de dónde nos

Repasamos temas que se me van. En el número 4 teníamos a Vico Vázquez con Merlin. En el número 5 a North Horizon con Wizard. Y en el número 6 a Vinicio con Sex Machine.

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Repasamos temas que se me van hoy, se me van. En el número 7 teníamos a Kodam Action con Poison. En el número 8 a Semi Zishan con Dedicate. En el número 9 a Novi 4 con Close. Y lo que suena de Rad Nissan

Se llama The Haze, The Hit, es del número 13. En el número 12 teníamos a Tío Chelito con Interestelar. Y en el número 11 con Larry O con Papiro. 4:58 de la tarde. Ya sabes, nos vamos a la publi, pero también ya sabes que no interrumpimos la sesión. ¿Para qué? ¿Para qué? ¿Para qué? Para que luego la busques en mi perfil de SoundCloud. Me buscas como José Claus y ahí tienes todas las sesiones íntegras.

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Pues ya estamos de vuelta, se llama Overdrive de Project Plus 2. Y recordarte, como te decíamos antes de irnos a la publi, que en mi perfil de SoundCloud me buscas como José Claus y tienes todas las sesiones íntegras. Recuerda también, ya que estás por el móvil, darnos tu apoyo en nuestras redes sociales, en Spectra.fm y en José Claus DJ.

Te recuerdo el número de WhatsApp, si te apetece saludarnos, 682-20-70-21, 682-20-70-21. Nos dices tu nombre y te saludamos en directo. Venga, vamos.

Pues suena bien, ¿verdad? Tiene buena pinta. Se llama Driving Me Insane de Don Juan. El tema 17 le escuchábamos en el 16 a Quantum con Equinox y en el 15 a Trackstones con Another Stream.

Pues esto también tiene muy buena pinta y no podía ser menos porque es de nuestro amigo Adriatic. Se llama Lost in the Woods, el número 22. En el tema número 21 teníamos a Nick Maxon con Equinox. En el 20 a Bridge con Anymore. Y en el número 19 a Seven Cubes con Back to Life.

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Javi Navarro desde Vinalesa. Bien, buenas tardes, bienvenidos. Y bueno, os recuerdo que tanto esta sesión como todas las sesiones, ya que me lo pregunta nuestro amigo Javi desde Torrent, la tienes subidas en mi perfil de SoundCloud. Me buscas como José Claus y allí tienes todas las sesiones íntegras de manera ininterrumpida.

Repasamos temas, recta final, apenas 8 minutitos. Teníamos en el número 23 a Seven Cubes con Feelings. En el número 24 a Oliver Winters con Call After Dark. Y el número 25 lo que escuchas de Aerosmith con Rain Tears. Como siempre, recuerda, si te gusta lo que te propongo, seguirme en mi red social, José Claus. Me gustas como José Claus DJ, porque bueno, ya sabes que ahora mismo tu apoyo es muy importante, porque en esta era de las redes sociales, pues bueno, si no tienes seguidores parece que no eres nadie, ¿verdad?

Pues ahora sí, ya recta final, apenas 4 minutitos para las 6. Como no podía ser de otra manera, cerraremos con Feelings de Inner Sense. Como siempre, agradeceros a todos, a todas, a todos los que escribís. Gracias, mil gracias por vuestro apoyo. Y como no, también a la gente que no escribís por diferentes motivos, que sé que sois muchos que estáis detrás. También gracias a todos, gracias a todas por estar aquí una nueva semana en una nueva edición de Feeling Music. Ahora empalmaremos con nuestro amigo Arthur, con Sundays in Heaven. Te recuerdo de nuevo, porque no se te olvide, que esta sesión y todas las sesiones que tengo hasta ahora subidas las puedes encontrar en mi perfil de SoundCloud, me buscas como José Claus. Luego recuerda también darnos nuestro apoyo también en spectra.fm y en Instagram en José Claus DJ, me buscas como José Claus DJ, la K con K de kilo. Nos volveremos a escuchar el próximo jueves a partir de las 4 en una nueva edición de Feeling Music. Recuerda no desactivarte el modo jueves, y por lo que sea, si no te lo has activado, pues tócate tu botón especial y actívate ya, que estamos a jueves.

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1: Bueno, y despedimos a nuestro compi José Claus, que ya está aquí recogiendo todo ese musicón, y comienza ahora el Sunday's a Heaven.

0: 20 minutos dando un repaso a la mejor música de mediados de los 90 a principios de 2000. Para el programa de hoy hemos seleccionado unos temas muy chulos como tú. Haremos un par de viajes en el tiempo, uno a finales de los 80 para descubrir los temas que marcaron los inicios de las pistas de baile. Y otro al presente para ver qué se está pinchando hoy en día. Escucharemos un tema actual de una banda mítica de los 80 o 90 en ¿Qué hay de nuevo, viejo? Y para acabar, os pondré esas dos versiones del mismo tema para que tú decidas cuál te gusta más. Y si ya estáis preparados, comienza ahora la edición número 286 del Sundays at Heaven.
1: Y ahora vamos a disfrutar con The Sundays at Heaven.

Ellos eran los chicos de Depeche Mode, una banda inglesa que nació en el año 1980 y tomó el nombre de una revista de moda francesa, y que dentro de su vasta discografía ha sacado temazos increíbles como este Blasphemous Rumours. Por cierto, si nos sigues en las redes, hemos analizado la canción esta. Y bueno, no te cuento más. Búscanos en Facebook e Instagram como Sundays of Heaven y nos sigues. Y así te enterarás de muchas cositas. Y prepárate, porque para el viaje de hoy hemos seleccionado a Alice DJ. Para esta primera parte hemos seleccionado a Alice DJ, Big Cam. Haremos el primer viaje en el tiempo con los Toy Dolls. Y luego subiremos el nivel con Fata, San Etienne, Jackie Rave, Jem, Groby Font. Y acabaremos en ese micro apartado llamado ¿Qué hay de nuevo viejo? Con los Jesus and Mary Chain. O sea que relájate, toma pista, coge las pesas, la bicicleta, o simplemente relájate delante del volante, porque yo me encargo de la buena música. Ellos son AKA BJ y este If I Can Have You. ¿Qué pasaría si no te tuviera? Pues que esto no sería lo mismo, seguro.

maravillosos eran los chicos de Akai BG, que desde Italia editaron este If I Can Have You.

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2: Bueno, y vamos a pasar a saludar a toda esa gente que está sintonizándonos a través de las frecuencias moduladas de Alicante, Castellón y Valencia, a través del DAB Plus y del TDT para Valencia. Los que estáis en ese rinconcito de la serranía, muy buenas tardes a todos. Y ya sabéis que podéis participar en directo a través del WhatsApp 682 20 70 21. Por ahí tenemos ya gente que nos está escribiendo. Y ahora pasaremos a saludarlos. Vamos, mientras tanto vamos a escuchar a esta chica llamada Alice DJ con este Back in My Life.

los de Alice DJ, un proyecto que desde el norte de Europa, con la voz de Julie Prong, editaron temas como este, Back in My Life. Y vamos a saludar a la gente que se conecta al WhatsApp de Spectra FM. Tú también puedes participar. Cuéntame, ¿qué tal llevas el día? ¿Qué tal la semana? ¿Cómo se plantea este fin de...? ¿Te has cortado el pelo ya? ¿Estás merendando? ¿Has ido a reparar la furgo? Cuéntame lo que te salga de las teclas. 682-20-70-21. Por ahí tenemos al tío Juan Panero desde Almusafes, que va a darle a las fresas un rato. Tenemos también a Heiga desde Puzol, Tony Zapata desde el barrio de San Marcelino, al tío Gometi, yepa yepa, desde Almasora, el tío Javi desde Torrent, el tío José desde Granada. También tenemos a Alejandro San Eugenio desde Gandía, Lorenz Prada Tots y a Boro desde Ayora. Buenas tardes. Pues nada, preparados, porque vamos a pasar un par de horas juntos con la música de tu vida y, por supuesto, con temazos como estos de Beacon y su This Is Mad.

Bueno, y muchas veces las versiones pues son distintas a la original. Evidentemente, hay algunas veces que te podrán gustar más o menos y pueden ser de incluso de estilos distintos. Eso es lo que recogemos en la última parte del programa, en esas dos versiones del tema, del mismo tema. Y esta vez vamos a rescatar una versión del Mary's Prayer de Danny Wilson, y esta vez a cargo de estos chicos llamados DC Project, con la colaboración de Alexa. Everything.

Ellos son los chicos de DC Project, con la colaboración de Alexa, no confundir con Alexia. Esta es como el altavoz inteligente, ¿eh? Y este, Mary Sprayer.

0: Y nos vamos a hacer ese primer viaje en el tiempo del programa de hoy. Con él llegaremos, nos pasaremos un pelín de las 6:30 de la tarde. Nos vamos con estos punkies llamados The Toy Dolls y su Neil Nelly, The Elephant.
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1: Ya hemos alcanzado las 6:30 de la tarde. Continúas aquí en riguroso directo en Sunday Songs Heaven. Y vamos a ir subiendo el nivel. Nos vamos hasta Italia con estos chicos llamados Fata. Y yo y su You Know What I Want. Tú sabes lo que yo quiero. Pues claro, que pases un buen rato conmigo todos los jueves de 6 a 8 de la tarde.

Ellos eran los italianos Fata, con la voz de Sandy Cambers, que en el año 1995 editaron este You Know What I Want.

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Y seguimos con remezclas, esta vez del famoso temazo de Pat Benatar, ese We Belong, pero esta vez a cargo de Saint Etienne.

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1: Y vamos a saludar a más gente que se conecta al WhatsApp de Spectra FM 682-20-70-21. Tú también puedes participar. Por ahí tenemos a Isa desde Suiza. Muy buenas tardes. Ya pensábamos que no nos ibas a escribir, ¿eh? Y a Juan desde Mora la Nova. Pues nada, ya hemos alcanzado las 7 menos cuarto de la tarde. En breve nos iremos a escuchar ese microespacio llamado ¿Qué hay de nuevo, viejo?, en donde rescatamos una banda ochentera o de los 90. Y en este caso vamos a escuchar un tema actual de los Jesus and Mary Chain, que es muy, muy interesante. Por aquí acaba de entrar también Elo desde Torrent. Muy buenas tardes. Sí, pues sí. Ya sabes que los jueves son nuestros. Nosotros damos el pistoletazo de salida del fin de semana con este musicón que hemos preparado para ti. Y nos vamos con otra de esas versiones que rompieron las pistas de baile en los 90. Ella es Jackie Wright y su I Believe in Dreams. ¿Tú crees en los sueños? ¿Eh?

Jackie Rapp, que en el año 1985 hizo una versión de este temazo llamado I Believe in Dreams, que posiblemente lo conozcas más por esa versión posterior de Rebecca Brown, ¿eh? Pasan 2 minutos de las 7:10 de la tarde. Y nos vamos hasta Italia también con estos chicos llamados Gem. Y esa versión en castellano de la I Feel You Tonight, que le llamaron Batu Spanish Version, que bueno, la rebautizaron como Yo Te Siento Así.

0: Ellos eran los chicos de Gem con este I Feel You Tonight, pero la versión en castellano que se la hacía llamar Yo Te Siento Así.
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1: ¿Y en qué hay de nuevo, viejo? Rescatamos canciones actuales de bandas que fueron míticas en los 80 o 90. En este caso, vamos a escuchar a The Jesus and Mary Chain, que dentro de su álbum Glasgow Eyes, que vio la luz en el año 2024, podíamos encontrar este temazo llamado Silver Streets. Y con este tema llegaremos ya a las 7 de la tarde. Ni se te ocurra cambiar de dial. Continúa en Spectra FM porque nos vamos a escuchar unos breves consejos y en nada volvemos aquí en Sunday's on Heaven.

0: Son las 7. 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
1: Y ya estamos aquí de vuelta, prepárate porque comienza ahora la segunda parte del Sundays at Heaven.

sabes que todos los jueves tienes un viaje en el tiempo con la mejor música de tu vida. De 6 a 8 de la tarde aquí en Sandnes AGB. Y en la segunda parte escuchamos ritmos más cercanos al 2000 y actuales. Y comenzamos con este chavalote llamado Chican y su Salt Water.

Él era Nick Bracelet, más conocido como Chicán. Y este temazo llamado Saltwater. Ya sabes que si quieres participar en el programa lo tienes muy muy fácil. Manda un WhatsApp al 682 20 70 21 y me cuentas lo que quieras, porque vamos a pasar juntos estos próximos 60 minutos con temazos como este de DJ José.

0: DJ G-Spot desde Alemania con este House of Justice.
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0: Y avanzamos en el tiempo, estamos a punto de alcanzar las 7 y cuarto de la tarde. Estás aquí en Sunday Sahel en Spectra FM. Y vamos a recordar canciones que seguro que has bailado. Ellos son los chicos de Energy 52 y su Café del Mar.

Qué pasada, ¿eh? Esto es un temazo de esos que te gusta bailar, seguro. Ellos son Energy 52 con este Café del Mar. Vete preparando porque enseguida nos vamos a hacer el segundo viaje de En el Tiempo del programa de hoy con un tema más actual. Y seguimos con musicón como el que te mereces. Ellos son Essential con la voz de Roslyn y su My Destiny. Y saludamos por ahí que tenemos gente conectada al WhatsApp de Spectra FM. Tenemos también al Lagarto desde el barrio de Marilla de Valencia. Y a Juan de Mora la Nova, que me dice, que nos dice cómo molanen. Pues sí. Y está ya ahí escribiéndonos Mireia, la hija del ruso. Que después de su clase de karate, ahora viene la clase de música. De la

0: Ellos eran los chicos de Sendian, un proyecto que desde Cataluña, con la colaboración de Roslin, editaron este My Destiny.
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0: Y nos vamos a hacer el segundo viaje en el tiempo del programa de hoy. Nos vamos hasta el año 2017. Ya va a hacer casi 10 años, pero bueno, no estamos en los 90, en los 2000. Y nos vamos a escuchar una formación danesa llamada Who Made Who, que desde Copenhague editó este I Don't Know. Y con este tema llegaremos prácticamente a las 7:30 de la tarde. Ni se te ocurra cambiar de dial. Continúa en Spectra FM porque aún nos queda la traca final. Por cierto, más gente que se conecta al WhatsApp de Spectra FM, tú también puedes participar. 682 20 70 21. Ahora los de la Pobla de Vallbona os habéis puesto de acuerdo. Por ahí tenemos a Nando, a César, a Ángela, que están por ahí, todos de la Pobla de Vallbona. También entra por ahí ahora Ani desde Basías. Buenas tardes, buenas tardes. Y al lagarto, que dice que vaya recuerdos con este tema. Pues de eso se trata, de que pasemos una muy buena tarde juntos, recordando esos temas con los que has bailado hasta la mañana.

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1: Bueno, ya entramos en la recta final, prepárate porque ahora viene la traca con unos temazos que vas a flipar, ya verás, ya verás. Y yo no sé si os pasa a vosotros, pero cuando tu hijo entra en la ducha, se pone el altavoz y en vez de sonar reggaetón de mierda, escuchas temazos como este, a mí se me caen las lágrimas, porque por lo menos sabemos que no está todo perdido. Este tema se lo dedico a mi hijo Marcos. Ellos son John Horn y este Alien.

Estos eran los sonidos potentes que nos venían de esta remezcla hecha por Brutalism 3000 del tema de John Horn y su Alain. Y ya sabes que detrás de un temazo, aquí en Espectro FM viene otro. Ellos son Sian Waterberg y David Lesal con este Jazz Watering. Justo lo que necesitas. Tu dosis semanal aquí en Sunday's Argument todos los jueves de 6 a 8 de la tarde.

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Estos serán los sonidos tranceros, neotranceros o tecno, como quieras llamarlos. Con ese sonido potente del jazz, What I Need, de Sian Battlebell y David Lesal. Y por ahí saludamos a más gente que se conecta en WhatsApp de Spectra FM. Tenemos a Juan Carlos desde Manresa, que nos saluda a los dos, pero no sé a qué dos, si estoy yo aquí solo. Como no sea el tío Paco, que está a punto de llegar. Y a José Javier La Peña, buenas tardes, Kikitín, que ya te íbamos a poner falta, ¿eh? Y seguimos con canciones de esta, con un poco, un rollito vampín. Ellos son Beat Players y este Love

Player, un proyecto que desde el Reino Unido y con la colaboración de Christian Ball, la danesa, editaron temas como este, Love Side. Y por ahí tenemos a más gente que se conecta al WhatsApp de Spectra FM. Tenemos al tío Javi desde el Grado de Valencia, que a ver, ya voy a quitarle el negativo que tenía por aquí.

0: y preparados con lo que viene, ¿eh?
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Y vamos a poneros la versión edit, que es más corta porque la original dura casi 9 minutos. Una canción que en absoluto se te hace larga porque tiene un subidón eterno, pero cuando llegas a lo más alto, llegas al éxtasis. Él es Erik Blythe, un DJ y productor sueco, que en el año 2016 editó este opus. Y vete preparando, porque enseguida nos vamos a poner el broche final del programa con esas dos versiones del mismo tema. Hoy acabaremos con una canción muy, muy chula.

0: Vaya, vaya pasada. Él era Eric Price con este Opus.
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0: Y ahora sí que sí, llegamos ya al final del programa de hoy, pero como siempre no nos vamos sin escuchar esas dos versiones del mismo tema. Hoy el equipo de producción del programa, o sea yo, ha decidido la canción

Y como siempre comenzamos con la con el tema original. Ellos son Concrete Blonde. Y en el año 1990 editaron este himno ochentero. Ochentero o noventero, como quieras llamarlo. Que la verdad es que es para cerrar los ojos y recordar esos buenos tiempos.

Ellos eran Concrete Blonde, una banda que desde Los Ángeles, desde los Estados Unidos, reventaron todas las pistas de baile a principios de los 90 con este temazo llamado Joey. Y ahora nos vamos a escuchar una versión de estos chicos llamados The Antique Toys, los juguetes antiguos, que le dan una vuelta a este Joey y la verdad es que el resultado está muy bien. Bueno, ya tenemos al tío Paco Mateos que está por aquí, ya está preparando su maleta de vinilos para ese programón que empieza a partir de las 8, ese Bailamos en Casa de 8 a 10. Pero no se acaba todo ahí, porque a partir de las 10 de la noche tenemos a nuestro compi José el Retro con el retrovisor. O sea que ya sabes, los jueves tienes un planazo aquí en Spectra FM todo el día. Y con este tema ya me despido de todos vosotros. Soy Artur Ferrera. Gracias por haber compartido conmigo estos 120 minutos de música y buen rollo aquí en Sundays at Heaven en Spectra FM. Si lo deseas, nos escuchamos la próxima semana, jueves, a partir de las 6. Y hasta entonces, que seáis muy, muy...

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Muy buenas tardes. Saludos de Paco Mateos, quien va a estar aquí con vosotros hasta las 10 de la noche. Ya hemos podido tirar al compañero Arthur. Bueno, el tío ahí metiendo caña. Digo, vamos a ver, me lo va a dejar aquí la audiencia rebotar. ¡Hala, tira para casa! ¡Venga! ¡A descansar! Un crack el tío Arthur Ferrera. Algún día lo despistaremos, le quitaremos esa maletita que tiene de música. La esconderemos ahí como que no quiere la cosa. Tiene temas muy buenos, muy chulos. ¡Sí, señor! Bueno, pues con el calor que tenemos hoy, hasta las 8 daban alerta amarilla. Poco a poco ha ido bajando la temperatura. Y bueno, pues como baja la temperatura y aún es cálida, vamos a arrancar con unos temitas, unos clásicos, unos temitas funky, de esos fresquitos, ideales para las terrazas de verano. Vamos a arrancar con ellos un ratito solo, ¿vale? Ella va a ser Jocelyn Brown. Buenísimo. Summer Body. El Set Guy. Jocelyn.

Tenemos esos temas fresquitos. Damos las buenas tardes a nuestro amigo Blas desde Benicalap, que ha estado con algún problemilla, que ha estado jodido el tío. Ya ha estado de baja y no nos ha podido escuchar. Estará mal del oído porque nos puede escuchar estando de baja, ¿eh? Juanfran desde Cartagena. Uy, ¿cómo estamos? Desde Cartagena, muy buenas tardes. Ahí tenemos Mark Robson con ese. Oh, oh.

con ese flash. Javi desde el Grao. Aquí lo tenemos. José de Aboraya dice, hasta la semana que viene. Oh, ya te vas.

Bueno, ya casi cerrando este pequeño apartado que hemos hecho para refrescar un poquito el ambiente, refrescar un poquito la tarde con esos temitas para las terrazas de verano. Siempre hay uno que nunca falla y es un gran clásico. Ahora luego me dices si es o no es verdad.

Ahí tenemos ese clásico, ese ritmo de la noche. Que no hay ninguna terraza de verano con calidad. Siempre hablamos con calidad, no con esas reggaetoneras. Que esto no tiene ni calidad, ni clase, ni tiene nada.

Ahí tienes ese tema, el ritmo de la noche de Mystic. También tenían el otro tema de Ibiza, pero este fue el que pegó y puedo dar fe que hasta hoy sigue funcionando. Y si no, este otro clásico también. Ahí tienes ese clásico, ese...

Manuel Estela, que va a abrir la mejor terraza de verano. Y dice, bueno, vamos a hacer la publi, va, porque estás ahí siempre. Dice, se llama La Mina, no decimos dónde estás. Dice, estoy invitado, dime si voy a tomar cubatas o voy a pinchar, ¿eh?

Nos quedamos con Hop Tree Frog, la original, la del año 93. De ahí salieron muchas versiones, muchas remezclas, muchas bases.

Aprovechamos para saludar al negro de Benimamet, que lo tenemos desde la pesquera Cuenca. Buenas tardes. Ahí cerquita de nuestro centro. Los estudios de Spectra en Cuenca, sí señor. Los siguientes, los principales los tenemos aquí en Valencia. Y en Cuenca, por ahí tenemos otro. O cerquita, sí. A ver si le vamos dando chicha y llegamos a la pesquera, va, sí.

Vamos al tío Bernie. Tío Bernie de Churrucaí que nos está escuchando. Siempre está por ahí por tierras lejanas.

Pues por aquí el equipo de producción te tiene localizado, Bernie. Que estás en casa. Dale un achuchoncillo a la Virgi, venga, un achuchoncillo pero pequeño, ¿eh? Besito muy grande, Virgi.

58 minutitos sobre las 8. Nos quedamos con Security, con el señor DJ Tonka, con ellos hasta la publi. Luego más.

0: Son las 9.
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3: 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José.

12 minutos sobre las 9. Arrancamos esta segunda hora en la que vamos a darle un poquito más de caña. Como normalmente os tengo acostumbrado, ¿verdad?

22 minutos sobre las 9 de la noche. Que no me escuchaba yo por aquí. Un saludo para Sergio y Cristina, nos están escuchando por ahí. Dice, ahora es la caña, ¿no? La hora golfa. Ahí estamos, hasta las 10. Sesión golfa. Tenemos The King of House.

Bueno, pues aviso de AM. Ya no estamos en alerta amarilla. Nos han enviado un mensaje en el cual mañana la temperatura máxima serán 22 grados y una mínima de 20.

Un saludo al amigo Chuano, que ya ha llegado a casa. Ahí estaba Sonia esperándola, esperándole. Oye, yo no sé si poner mensajito. Yo no sé si ponerlo, ¿eh? Pero es que no tiene desperdicio. Este, como siga así, no se casa, ¿eh?

Ahí tienes el ritmo de la noche. Ellos llaman Spum. Chano me acaba de tocar las narices, ¿eh?

0: mensajito. Y mira lo que me envía el tío.
1: No hay huevo.
0: Pues allá que va el mensaje, macho.
2: Ya me he enterado del soborno a mi sobrina. Que ya le vale lo de los 300 euros porque te dejen una coronilla y que te hagan figuritas. Entonces, como llegues a casa con la coronita y las figuritas, dile a Bob que se vaya preparando, que le voy a mandar un mask, porque ahora hay que hacer un mask. O sea, sé medio de resolución de conflictos y después una demanda. Porque yo me caso el día 9 y yo no quiero casarme con un fraile, porque no me gusta, ¿vale? Entonces, espero que lo que me han contado es mentira, sea mentira. Porque si no, que se prepare tu amigo Bob y el mío. Que lo voy a tirar de las orejitas y las voy a cortar a cachitos.
0: ¡Oh, pues va en serio, macho! Oh, A este lo emborrachamos y lo hacemos fraile.

44 ya. Ahora sí que estamos ya en la super recta final de este jueves llamado 4 de junio.

Ahí tenemos, nos quedamos con el señor Hugh Hornis. Con ese Dom Let's Go. La versión Club Mix. Con ello ya nos vamos aproximando al final del programa de hoy.

un placer haber estado estas dos horitas aquí pinchando este musicón. Bueno, como dice Vicente Galdú, lo dicho, invitado a la mina. Venga, a ver si nos dejamos caer por ahí un día, a ver si preparamos alguna, va. Saludos, Paco Mateos, quien estuvo desde las 6 hasta ahora. La próxima semana, si Dios quiere y el tiempo no lo impide, por aquí estaremos. Un abrazo muy grande.

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2: Bueno, muy buenas noches. Ya estamos aquí, un jueves más. 4 minutos pasan de las 10 de la noche en este jueves llamado 4 de junio del año 2026. Muy buenas noches, buena nit. Saludos de quien va a estar contigo durante 2 horas, durante 120 minutos. Ese ratito bueno de cada jueves. Como siempre, aquí a través de las ondas de Spectra FM. Saludos del retro. Vamos para allá, vamos a pasar ese ratito bueno tú y yo. A través de las ondas de Spectra, como te decía, a través de Alexa también. A través de la página web de Spectra, spectrafm.es. Allá donde te encuentres, nos puedes escuchar. Muy buenas noches, bona nit. Aquí y ahora comienza el retrovisor. Bueno, y como siempre, abrimos nuestra línea WhatsApp para ti. 682-2070-21. Ahí estamos conectados contigo. Noche de jueves, noche de retrovisor, noche de retrovisor, noche de retrovisor, noche de retrovisor, noche de retrovisor.

Ya lo sabes, la música de tu vida. La música que nos une a cada uno de nosotros que estamos ahí al otro lado. La tienes cada jueves aquí en Spectra. Aquí en el retrovisor. Como siempre empezamos con los clásicos que nos dejaron los años 80 y 90. Esa música que no pasa de moda. Mientras tú y yo sigamos aquí. Muy buenas noches, muy buenas noches, muy buenas noches. Gracias por estar ahí. Aquí y ahora, para ti, comienza el retrovisor. Como siempre. En Spectra.

0: Venga, pues así de bien comenzamos el programa de esta noche del Retrovisor, con todo un clásico, con Cock Robin, The Promise You Made. Muy buenas noches, bona nit. Como siempre, es un lujo hacer el Retrovisor para ti. Bueno, ya vamos empezando, estamos comenzando ya a recibir estos mensajes, ¿eh? A través del WhatsApp de Spectra, 682-2070-21. Seguro que tú estás ahí conmigo, claro que sí. Yo, como siempre, aquí estoy, fiel a nuestra cita. A nuestra cita semanal, a nuestra cita de cada jueves. Nos encanta estar aquí y disfrutar contigo de la música que te pincha el retro.
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pues aquí estamos, un jueves más contigo. Oye, ya estamos empezando a recibir ahí un montón de WhatsApps, ¿eh? Y todos, todos de amigos y amigas. Por ahí tenemos a Juanfra de Cartagena. A Blas RG desde Benicalap en Valencia. A Elo desde Torrent. Desde Paterna, ahí está Marga. Muy buenas noches. 682 20 70 21.

Oye, ¿quieres que te diga una cosa? Esta noche nos lo vamos a pasar muy bien. Hoy el retro está con ganitas.

buen tema, qué temazo. Recuerdas, ¿no? La ELO, Electric Light Orchestra. Don't Grind Me Down. Lo disfrutamos, lo bailamos en esta noche de jueves. Ya tenemos ahí el fin de bar. Y este fin de va a ser.

0: hombre, por ahí tenemos a mi amigo Manuel, que ya me tiene por ahí guardado el famoso botijo. Ese botijo ahí a tope. Ya verás ya. Bueno, pues así sonamos, ¿eh? Cada jueves, aquí en Spectra. Noche de jueves, noche de jueves, noche de jueves, noche de jueves, noche de jueves, noche de jueves, noche de jueves.
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Bueno, pues vamos a empezar a leer los WhatsApps, ¿eh? Como dice este tema, ¿eh? Este fin de semana habrá tiki-tiki, tiki-tiki. Pues igual sí, ¿no? Claro, un poco de tiki-tiki. Yes, sir. Por ahí tenemos a Juanfra de Cartagena. Y buenas noches, José, y a la familia del retrovisor. Muy buenas noches.

Blas RG desde Benicalap. Tiki tiki. Claro que sí. Tiki tiki. Blas dice, buenas noches retro. Yo voy a la escucha. Espero que ya sea cada jueves. Un placer escucharte. Tanto a ti como a tus compañeros de Spectra. Claro que sí, toda esa gente buena de Spectra. Saludos y aquí vamos siguiendo. ¡Va, a tope! ¡Vámonos con el tiki-tiki! Ya tenemos ahí el finde, va. Este finde promete. Ya te digo yo que sí.

Toda la semana trabajando para salir un ratito al finde, ¿no? Que bueno, ahora con el buen tiempo también salimos entre semana, ¿eh? Es lo que hay. 24 minutos sobre las 10.

0: Pues venga, vamos a aprovechar a tope el fin de semana, esos ratitos buenos que tenemos, como esta noche, ese ratito bueno. Que la vida es muy chula y hay que aprovecharla, pase lo que pase. Siempre hacia adelante, a tope. Retrovisor, retrovisor, retrovisor, retrovisor, retrovisor, retrovisor, retrovisor, retrovisor, retrovisor, retrovisor, retrovisor.
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Mi amiga Marga también ahí conectada, fiel aquí a la cita de Spectra, la cita del retrovisor cada jueves. Dice muy buenas noches y buen ratito. Claro que sí. Besito, Marga. Manuel, también ahí.

Manuel, que dice Botijos Party. Botijos Party lo vamos a hacer en breve, Manuel. Ese botijo, ya sabes, de que va a ir lleno, Ese primer botijo lo vamos a estrenar con agua y casalleta. Con arranca ahora, con esa casalleta bona de arranca ahora. Y agüita fresquita.

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0: Bueno, pues en el trayecto previsto está nuestro amigo Tonaca. Dice, tiki tiki, el Tonaca desde Menorca. Dale, a tope. Con lo tranquilitos que estabais vosotros en Menorca, y ahora se os va a petar eso. Pero bueno, vosotros sacarle pasta a todos los que vayan por ahí. Y arreglado. Y hacer el agosto, mirado, es lo que hay.
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ver si un día cojo al Edu y nos vamos a Menorca los dos, mano a mano. Le pegamos fuego y a todo, va. No estaría mal, ¿no?

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1: A ver, Tonaca, no te preocupes, que si vamos el Edu y yo a Menorca, te avisaremos. Pero vamos, ya lo creo que te avisaremos. Nos llevaremos lo mejorcito de aquí.

0: Por supuesto, buena casalla.
1: Por supuesto, buena casalla.
0: Por supuesto, buena buenas casalla. Naranjas. Y buena paellita. Claro que sí. ¿Qué es lo que nos vamos a llevar de aquí de Valencia? Pues eso.

Bueno, de momento vamos a escuchar, vamos a disfrutar este tema. Por cierto, se lo dedicamos a todos estos amigos y amigas que nos sintonizan, que nos escuchan desde Madrid. Esa gente buena de Madrid, ahí a tope, que escucha la Spectra.

ya nos podemos imaginar, ¿eh?, cómo acabará este que salta desde la torre, ¿eh? Va a acabar bonito, sí.

salta desde un escalón, no. Salta desde la torre, ¿sabes? Pero bueno, allá él, ¿sabes? Se apañará.

682-2070-21. Estamos conectados. 40 minutos sobre las 10. Madre de Dios, qué rápido pasa el tiempo, madre mía. Esto quiere decir que hay que aprovecharlo al máximo. Vamos.

Bueno, vamos a seguir leyendo mensajes, ¿eh?, que nos estáis enviando a través del WhatsApp de Spectra. Hoy tenemos a José Vivancos, DJ Fader, desde Castefa. Dice, buenas noches desde Barcelona, Castel de Fe. La gente ahí de Barcelona a tope también. Saludos a la audiencia y equipo de Spectra, oh yeah. Ahí nombra mucha gente de Spectra.

Hombre, por ahí también conectado tenemos a Juanvi desde Torrent. Dice, retro. Dice, ¿cuánto tiempo sin poder escucharte? Dice, qué buen rollito da tu música. Un abrazo desde Torrent. Muchas gracias, Juanvi. Un abrazo. Aquí al buen rollito lo ponemos todos, ¿eh? El retro os pone la música. Las ganas de pasar un buen rato con vosotros, por supuesto, cada jueves. Gracias a vosotros, a vuestra compañía. Entre todos hacemos eso, pasar un buen rato, un buen rollo, es lo que prima, ya lo sabéis, siempre aquí en Spectra. Somos diferentes gracias a ti que estás ahí al otro lado, desde hace ya un montón de tiempo. Para nosotros es un lujo, es un placer. Nosotros, como siempre, vamos a la nuestra. Los demás, cada uno va al rollito comercial, a lo que vende, a lo que se vende hoy en día, a sacar entradas y hacer bolos. Nosotros vamos a lo nuestro, a disfrutar de la buena música, a ser vanguardistas, los nuevos estilos en la nueva música que surge. Eso es Spectra, ya lo saben.

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Porque ya lo sabes, ya lo sabes. Tú y yo fuimos unos privilegiados en poder vivir en primera persona todo ese movimiento musical y cultural que se produjo en Valencia, allá por los años 80, allá por los años 90. Y ahora nuestra labor es esa, transmitirla a los que vienen detrás. Nosotros dejamos el pabellón muy alto en muchas cosas. A ver estos qué hacen. Muy buenas noches, el retrovisor en Spectra.

Conectado también tenemos por ahí a Óscar Méndez, que nos escribe desde Paiporta. Dice aquí Óscar desde Paiporta. Dice casi nunca os escucho porque estoy prácticamente sobando, pero lo intento, ¿eh? Claro que sí, pues nada, si lo intentas, eso es lo que vale. Habrá semanas que sí, habrá semanas que no. Pero nada, hoy estás aquí, pues ya está.

amigo Javi, del Grau de Valencia. Y de Musicón, José, un abrazo. Un abrazo. Muy buenas noches. Vamos a la publi, pero volvemos. Claro que volvemos. Ya verás, ya. Quédate.

0: Son las 11.
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Hombre, por ahí también conectados. Mis buenos amigos. Loles. Y el Monty. Dice, buenas noches, José. Un abrazo de parte mía y de Loles. Abrazos y besitos. A ver si nos vemos pronto, va. Yo creo que sí, que nos vamos a ver pronto. No sé dónde, pero nos veremos. Y buenos bailes que nos pegaremos.

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Conectado también mi amigo Tony. Tony de Vetera, desde Vetera. Vetera a tope. Esa gente de Vetera. Además, que nos hemos visto de hace un ratito. Me alegra mucho de verte, Tony, como siempre. Dice, un abrazote, don José. Vuelvo a escucharte, que estoy de curro nocturno. Venga, Tony, que vaya bien, va a tope. Nos vemos pronto. Me alegra mucho de verte, que estás de puta madre, tío.

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0: Hay una cosa que me dice Manuel de Paterna que me invita a la reflexión de esta noche. Dice, es que nos incitas a la mala vida. A ver una cosa. ¿A la mala vida o a la buena vida? Eso ya cada cual tú la llevas. Cooking on a beat like, ooh, cooking on a mix like we're doing kung fu. 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Tripping cause we're getting too hot, right, boo. Yo digo que a las dos. Ambas respuestas son correctas.
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José Vivancos ahí a tope, que lo está dando todo. Dice, subí decibelios, mis pies no paran de bailar. No responde el cerebro. Oh yeah. Noche de jueves, 13 minutos sobre las 11. ¿Pita la cosa o no pita la cosa esta noche? Yo creo que sí que pita, ¿no?

0: Noche de jueves.
1: Noche de jueves.
0: Noche de jueves.
1: Noche de jueves.
0: Noche de jueves.
1: Noche de jueves.
0: Ahora sí.
1: Ahora sí.
0: Ahora sí.
1: Ahora sí.
0: Ahora sí.
1: Ahora sí.
0: Agárrate bien.
1: Agárrate bien.
0: Agárrate bien.
1: Agárrate.
0: Agárrate.

o qué? ¿Cómo va la noche? ¿Va bien o qué? Yo creo que sí, ¿no? Vamos para allá, va. Aún nos queda un ratito bueno. Conectados contigo. Espero que tú también estés conectado, conectada con nosotros.

0: desde hace un ratito, hemos abierto la pista de baile para ti. Para movernos,
1: para movernos,
0: para movernos,
1: para movernos,
0: para movernos,
1: para movernos.

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1: Desde Murcia tenemos conectado también José Antonio. Dice, buenas noches, don José. Dice, lo sé, un poco tarde, pero no siempre salen las cosas como uno quiere. Un abrazo. Como he dicho antes, estás aquí, has llegado, pues ya está. Lo importante. Se llega un poco tarde. O bueno, habrá un día que llegues antes. Ya está, ¿no? Muy buenas noches, esa gente de Murcia ahí a tope. Noche de jueves, noche de jueves, noche de jueves, noche de jueves.

Además, aún nos queda un ratito bueno, ¿eh? Aún nos queda un ratito bueno. Nos queda ahí un buen rato, va. Buena gente ahí al otro lado. Y la música que te pone el retro, que te pincha el retro. 3.0.

0: Vamos juntos tú y yo en esta segunda parte del retrovisor, en el retrovisor 3.0, donde abrimos la pista de baile cada jueves y nos pegamos tú y yo unos buenos bailes, claro que sí. Muy buenas noches,
1: muy buenas noches,
0: muy buenas noches,
1: muy buenas noches,
0: muy buenas noches,
1: muy buenas noches,
0: muy buenas noches.
1: Yes,
0: yes, yes.

cómo nos gustan, cómo nos gustan las noches de los jueves, ¿eh? Nos encantan, ya lo sabes, ya lo sabes. Es nuestro ratito de cada semana. Ese ratito en la que disfrutamos, tú y yo. Disfrutamos de toda esta música que te pincha el retro. De toda esta música que quiero compartir contigo. Toda esa música que quiero bailar contigo en la pista de baile.

Bueno, ahora sí que sí, estamos en la recta final, Nos quedan menos de 4 minutos para llegar a la medianoche, para llegar a las 12. Como siempre ha sido un lujo, un placer, haber estado aquí

Bueno, pues ahora sí que sí. Ya nos despedimos, va. Hasta la semana que viene, ¿eh? Hasta el próximo jueves a partir de las 10 aquí en Spectra. Un placer, ¿eh? Gracias por estar ahí. Saludos del retro. Pasa un buen fin de semana. Intenta ser feliz. Gracias. Chao, buenas noches. Buenas noches.

0: Son las 12. 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

Bueno, dicho, muy buenos días. Madre mía, no tengo voz. Pues no sé si voy a poder hacer programa. Yo creo que sí. Vamos a intentarlo. Bueno, tenemos un montón de gente ya por ahí saludando. Hoy vamos a hacer unas pequeñas menciones porque me apetece. Hace un montón de tiempo que nos escribe Iván desde Bañeres. Muy buenos días. Desde Bañeres, Mariola. José Antonio desde Murcia, que también está por ahí. Muy buenos días al tío Almela desde Sueca, madre mía, qué máquina. Izquierdo desde Burjasot, que también muy buenos días. Y todos los que os vayáis incorporando a lo largo de esta mañana, hasta las 12 del mediodía, un servidor como Eddie Love, como el tío Edu Gómez o como DJ Veneno, me da lo mismo me da. Tenemos un montón de música preparada, hoy venimos con un poco de ganas. Así es que vamos a ver qué sale.

Bueno, ya sabes. Así es que si tú quieres, comenzamos el viaje por el mundo musical de la mano de un servidor. Como he dicho antes, bienvenidos, muy buenos días.

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1: Levantamos el vuelo, empezamos a subir hacia arriba. Si quieres, súbete, ahora es el momento. Empezamos con este Starbings. Lole, muy buenos días. Juanqui también, Raúl desde Catarroja. Bienvenidos.

Como siempre, empezamos desde abajo y poquito a poco iremos subiendo, iremos cogiendo la velocidad del crucero. Así es que los amantes de lo más trascendental, lo más sentimental, estáis de enhorabuena, porque al principio del programa siempre es un poquito así, más profundo. Yadira, muy buenos días, bienvenida.

Ya sabes que el día 13 tenemos esa fiesta privada que solamente la estamos anunciando muy poquito porque no queremos que se nos vaya de las manos. Es en Django, en una pista aparte de lo que es el Django Aldaya. Una pista privada que han inaugurado hace bien poquito. Para poca gente, o sea que solo entraremos por lista, cuidado. Cuando estoy aquí yo en privado, o sea, en directo, mejor dicho, me tenéis que mandar vuestro nombre y apellido por privado para poneros en la lista si vais a venir. El día 13 desde las 11 de la noche y hasta las 4 de la mañana. La entrada solo será desde las 11 hasta las 12 y media. A partir de ahí ya cerramos. Luego los demás podemos salir y entrar, hacer lo que queramos, pero es un B2B entre Eddie Love, Juanjo Santos y David López. O sea, va a ser muy divertido porque va a ser un tú a tú entre de 2-3 discos cada uno toda la noche. O sea, que es algo muy chulo. Pero va a ser privado, por el aforo de la gente, por el aforo de la sala. Así es que si quieres venir, la única manera de poder conseguir la entrada es con lista. Isa, que también se incorpora, buenos días. Román, que también está por ahí. Luis, desde Benaguacil. El tío Juan Llorén, que está con el Almela. Emilio, desde Torrent.

Sí, es un poco lioso, ¿vale? Los nombres me los mandáis por aquí o por privado si tenéis mi número personal o alguno de los que va al evento. Yo tengo que daros el ok, como que está anotado, entonces ya estáis dentro de la lista, ya está todo claro. O sea, me lo mandáis por aquí durante el programa, sí que puedo anotaros. O sea, que los que me mandéis el nombre por aquí, una vez que yo lo tengáis escrito en la lista, ya daros por tranquilos, ya no tenéis que escribir por ningún lado más. Isa dice, ¿me vuelves a saludar por antena? De momento. No lo haremos siempre, pero lo haremos. Remises chulos que se encuentra uno por el camino y a veces, pues oye, pues vale la pena ponerlo. Vamos a verlo.

Clasicazo con una contundencia que la flipas, el Rhythm in the Dance de los Snap, ¿verdad? ¿Te has quedado loco como yo? Bueno, igual se cura. ¿Quién sabe?

La elegancia musical a veces está reñida con la caña, ¿verdad? Solamente hay que dejarse llevar y entenderla un poquito. Solamente decir, atrápame, ¿no? Es como cuando das un abrazo, solo te tienes que dejar, ¿eh? Está el típico que saca pecho y dice, espera, no me toques mucho. Y está la otra persona que tira los hombros hacia adelante y te arropa, ¿verdad? Pues con la música pasa igual, o la coges o la dejas.

Nos viene como anillo al dedo el título de la canción. Se llama Ascendiendo. Ascending. Vamos a ver si es verdad.

Qué bonita, ¿no? Ascendiendo. Pues este es el tío Tono, Goyo, que también está por ahí. Gracias, chaval. Juan, desde Finlandia. Alguno más que me dejo por ahí sin saludarte, Alberto.

algo más cañero, ¿verdad? Algo más profundo. Se llama The Night Is Never Gone. La noche. La noche me confunde, cuidadito. Madre mía. Marga, bienvenida.

Se llama Presente, The Present. The Present.

Se llama The Pumpkin Ghost. O sea, el fantasma Pumpkin o algo así. Bueno, pues está también Manuel de Paterna, también está Rubén, está el tío Monty. Bienvenidos. 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

Bueno, pues si has sobrevivido al programa, ya estamos llegando al 50% del mismo. Y si acabas de llegar, pues bienvenido, bienvenida. Pasa usted. Súbete. Sube. Ya lo sabes, el día 13 tenemos esa fiesta privada. Te tienes que apuntar por privado, me mandas un WhatsApp a mí con tu nombre y apellido en Django Aldaya, en la pista privada. Solo acceso por lista. Desde las 11, bueno, luego en la puerta se podrá pagar, pero igual vale un dinero, no lo sé, ¿eh? Porque como les he dicho que era privada, si luego va allí y os cobran una barbaridad, yo no tengo la culpa. Bueno, se puede negar la entrada, porque tampoco es un cumpleaños, es una fiesta. Pero avisaos estáis. A partir de las 11 abrimos puerta, a las 12:30 cerramos la lista y luego lo que pase hasta las 4, pues ya no lo sabemos. Por cierto, ya puedes conseguir tu entrada anticipada también para el día 27 en Calablava, en la Pobla de Farnals, en la piscina de Calablava. Sesión, sube que te llevo. Más información insofacto. Be My Sight, así se llama esto.

Remise para Vintage Culture y Volcoder, de este Morning Coffee. Bueno, si no tomamos el café así por la mañana, ¿cómo podemos ir por la tarde, no?

A mitad camino, entre de una vacilada, no sé, algo de reggae, y por ahí, no sé, una chispa así un poco extraña, ¿no? Ahí está, Morning Coffee, ese café de por las mañanas, que si algunos no nos los tomamos, bueno, no somos personas.

Vamos a aprender a contar, ya era hora. Se llama Abraza. A ver qué abrazamos, venga. A ver que nos lo diga ella.

demasiado profundo para algunos, ¿verdad? O demasiado serio para otros. Sobre todo para los que están acostumbrados a la velocidad sin control, ¿verdad? Bueno, pues cierra los ojos y disfrútalo. Si puedes. Si estás conduciendo, no, ¿eh? Solamente imagínatelo.

Se llama el Control. No, Control no. Human Control era el otro. Este es el faro. A veces necesitamos todos un faro de referencia para saber por dónde vamos, ¿verdad? Casi siempre tiene la luz fundida, pero ahí está. ¿Quién es tu faro? ¿Qué es tu faro? A veces lo has pensado. Hoy tenemos al tío José Javi, Javi Cano. Bienvenido.

Qué bonito es el faro, ¿verdad? Sobre todo cuando tiene luz. Ahora igual llegas y luego resulta que es peor. Recuerda que estás en el Sube que te llevo hasta las 12 del mediodía con un servidor, con Edu Gómez, como Eddie Love. Aquí solo manda la música. Estas dos horas del día son para la música. Por supuesto, nuestra música. No la que digas tú.

Esta ya la pusimos la semana pasada, creo, y se llama Repique. Tenía algo que a mí me gustaba. Tiene esa chispita vacilona que creo que recordar que nos gusta más de uno.

Se llama Nebula. Nebula. Nebula. Cuidado a los amantes de los graves de calidad. No aquellos de... No, los de calidad. Si tienes un buen equipo, te aconsejo que le des un par de puntitos durante esta canción. Luego ya si eso lo bajas.

Bueno, pues si no has bajado el volumen, todavía no lo bajes. Se llama Everybody. 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

Se llama The Other Side, la otra cara. La que no debes de poner nunca. Aunque te hayan enseñado que tienes que ponerla. Tú, hazme caso, no la pongas. Sobre todo si llevas gafas. Te van a dejar las patillas marcadas en la cara a los dos lados. Tú no pongas la otra mejilla, tú hazte tonto. Me decía aquel, hazte el muerto. Saldrás ganando. La de Other Side te lleva.

No, Juanma, no, esa no vale. La cara que le pones a tu suegra no es la otra cara. Es otra cara. Son matices diferentes. Qué poco nos queda de programa. Más o menos 15 minutitos, arriba o abajo. Qué bien nos pasamos, ¿verdad? Si es que no venía, pero es que tengo que venir. Ay, si es que no puedo, es como una droga.

Y luego lo más bonito que te puede pasar es que estás días sin venir, con ninguna ganas de venir, y luego vienes y estáis todos ahí, no falta ninguno. Es increíble, es que esto a mí, a quien se lo cuente no se lo cree.

el tío lo pala, Stegui, que también está ahí, aunque no escribáis. Si yo, si lo que. La jugada es esa. Que no hace falta. Si los que escribís para dar los buenos días es súper chulo. Pero yo sé que hay un montón de gente que no puede o no quiere, pero está ahí detrás.

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Se llama Tic Tic Tic, pero podría ser haberse llamado Ton Ton Ton, ¿no? ¿Verdad? Ton Ton Ton hay un montón, Tic Tic Tic hay menos. Pero bueno, lo que hay, la vida es lo que tiene. Ton Tons hay un montón.

Ay, qué bonito lo que me ha dicho el Goyo, madre mía. Dice, te puede gustar más o menos el programa, pero das vida a la música. Hostia, son palabras mayores, ¿eh? Se llama 808 US. That cheddar cheese, 2, 1, 3.

Bueno, pues hasta aquí llegó el momento del programa. Madre mía, nos vamos con este Afterglow. Pedazo de tema. Mañana haremos una selección musical, intentaremos sacar sesión, ¿eh? Vamos a ver si hacemos sesión los viernes para poderla subir a SoundCloud. Esto lo subiremos a iVoox dentro de un ratito para que lo podáis escuchar luego si queréis o gustáis. Ya sabes que esta noche a las 12 también lo puedes volver a escuchar en diferido. Y ya sabes, como siempre, qué decir. Un fuerte abrazo a todos y a todas y un beso muy grande a todos y a todas también. Pasar bien lo que queda de jueves, disfrutar de lo que nos queda de vida. Que nunca sabemos hasta dónde vamos a llegar, así que no te lo pienses. No dejes para mañana lo que puedes hacer hoy. Y disfruta. Hasta luego, amigos. Un saludo de Edu Gómez, desde Spectra FM. Siempre la música y el buen rollo. Hasta luego.